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0: gobernando, gobernando llámese poder ejecutivo y llámese otro poder de gobierno como es el legislativo. No puedes estar gobernando pensando, es decir, que tu esfuerzo sea pensar cómo lo rescatás a Adorni.
1: Sí.
0: Que si bajo una, si hago bajar una sesión, si no hago este acto, si no lo pongo a comunicar y la comunicación la hace otro. Si te pasa eso, es obvio que el que tenés que sacar es al funcionario, sí. ¿No? No hay mucho misterio.
1: Es que estás trabando la agenda legislativa, básicamente.
0: Estás trabando la agenda, no, pero estás trabando sí. La agenda de gobierno, porque estás ¿vale? destinando recursos, si querés, mentales, estás destinando a ver cómo evitás o que lo interpelen o que haga una conferencia de prensa para que no le pregunten, muchacho, que se vaya a su casa y que cuando la justicia investigue y lo declare completamente inocente, que vuelva mejor que antes, qué sé yo, y si no, que siga su causa judicial. Pero no puede ser un tema de Estado ver de qué manera lo cubrís a Adorni.
1: Totalmente.
0: No tiene ningún sentido. Adorni, llámese Juan Pérez, digo, no tiene ningún sentido.
1: ¿Vos sabés que el ida y vuelta legislativo en el Congreso va a seguir con el tema de Adorni? Porque ahora la cuestión va...
0: Pero va a seguir todos los días.
1: ...a diputados, va a Comisión de Asuntos Constitucionales, probablemente siga el mismo camino en el Senado y probablemente no, nunca pase nada y sigas trabado
0: seguir,
1: con todo.
0: Va a seguir todos los días hasta que la justicia avance, pero va a seguir todos los días fundamentalmente porque la culpa la tiene Adorni, porque mintió. O sea, no importa después ya el resto. Fíjate, ya ni me meto si pagaste caro el metro cuadrado y te estafó el contratista... Sí, no voy a entrar en detalles, pero hay algo que es básico y a partir de ahí te tenés que ir. Mentiste, presentaste una declaración jurada que no era real. Y además lo dijiste públicamente, la rectifiqué, ya está, ya te tenés que ir. Y Milei no puede tener funcionarios que mientan. Porque hasta ese momento, si querés, vos le podías cuestionar a Milei que lo apoyaba, pero está bien, vos querés bancarlo, sos leal, tipo recontra leal el presidente Milei. Pero una vez que esa persona te dijo públicamente que mintió, lo tenés que echar, ya está. No hay más lealtad posible.

0: lo hice a vos, la verdad es conmovedor ver a un tipo como Esteban Bullrich en medio del momento dificilísimo que está pasando, marcando el rumbo ético, en este caso puntual al PRO, pero a todos los políticos, los mismos que ahí cantaban Adorni no se va. Adorni. Es que no se. Al único lugar donde se tiene que ir Adorni es a una cárcel. Tiene que estar preso. Él, la mujer y la madre que los parió. Porque está metido hasta la madre está también metido acá. Sí, literal, sí, lo digo. Literal, sí. Digo, son una banda de delincuentes. Y él y su mujer son Bonnie and Clyde. No hay otra definición. Pero hoy la que maneja todo es Karinita.
1: Karina, y entre ayer y hoy se orquestó un diagrama bastante cuidado para proteger a Adorni. Salvando a Adorni en el Congreso, hoy por la mañana en el Senado y la falta de quórum, ayer en diputados. Todo está dado para que por el momento esta gente pueda cantar a Adorni no se va. Sí, si haces memoria y pensás bien, son los mismos que querían ficha limpia. ¿Te acordás? Seguramente Adorni va a decir fue sin querer queriendo, mirá.
2: A ver. Leiva, afirmativo, dijo. Afirmativo. Ah, negativo. Sí, diputada Cigarán, el sentido de su voto.
3: Abstención.
4: No te vayas, chavo.
5: Y no habiendo quórum, se levanta de inmediato la sesión.
6: Fíjate la hora, si podemos volver a esa imagen. 11:31.
7: Un minuto. Esto es algo que no es habitual.
8: La vergüenza que dan los que no vinieron. La vergüenza que dan los que trataron de blindar hasta último momento a Adorni. Y lo más nefasto, señor presidente, es que son los mismos que han ocupado horas y horas en este recinto hablando de ficha limpia. ¡Ficha limpia, rabo sucio!
4: No te vayas, chavo.
9: ¿Pone la mano a fuego para Adorni?
10: Siempre. Con el presidente y todo el equipo.
11: Esta cuestión de privilegio es contra el todavía jefe de gabinete Manuel Adorni y todo el republicanismo intermitente de esta Cámara de Diputados que en el día de ayer no vino a dar quórum para avanzar en la interpelación y moción de censura de este funcionario corrupto, mentiroso, que siguen encubriendo y que siguen defendiendo, al igual que Javier Milei y Karina Milei.
4: No te vayas, chavo.
12: Anoche, el partido del Estado, los corruptos, ganaron una batalla, pero no van a ganar la guerra. Vamos a seguir dando la guerra contra la corrupción a capa y espada hasta que los terminemos de sacar a patadas en el culo.
8: Los que no están sentados acá, que quede claro y asentado en la versión taquigráfica, son quienes avalan y son cómplices de la corrupción. Son cómplices de la corrupción. Y no había nada que discutir en ninguna comisión. Son los arreglitos con Rufus los que impidieron que estén aquí sentados.
2: El sentido de su voto. No le escucho, diputado. El sentido de su voto. Dígame el sentido de su voto.
13: ¿Y Adorni dónde?
2: El sentido de su voto. No lo escuché.
4: No te vayas, chavo.
14: Ficha linda con Adorni. Ficha, ¿sabes qué pasa? Es un
11: Adorni.
14: ¿Sabes qué joda? Mira, es como si mañana viene, viste, el cura Grassi y te dice, vamos a hacer un plan contra el abuso infantil. Que venga Adorni. A darme ficha limpia es una burla al pueblo argentino.
5: No te vayas, chavo.
15: No votar a favor de ficha limpia es votar a favor de los chorros en algún lugar. Y para nosotros es inaceptable que los chorros formen parte de la vida política argentina. No solo en los cargos electivos, sino en los cargos ejecutivos.
16: El séptimo dice no levantar falso testimonio. Digamos, que además eso es peor que robar porque es el que le sigue.
17: Bueno, esa es la vieja política con la que hay que seguir conviviendo. De todas maneras, ficha limpia va a ser un hecho, porque es el deseo del presidente y es la decisión del presidente que eso así sea.
4: No te vayas, chavo.
2: Sí, diputada Cigarán, el sentido de su voto.
11: Abstención.
2: Abstención.
0: Adorni no se va a gritar. Qué chorro, qué bárbaro que es. Son, es vergonzoso. Estamos pasando el momento donde tenemos los políticos más corruptos y más estúpidos de verdad, del barrio.

0: quórum, eso lo sabemos. Va a haber una reunión de comisión para el martes. ¿Qué nos podés contar qué pasó?
1: Eso es puro chantaje. No se necesitaba ni se necesita ningún tipo de debate en comisión para esto específico que hoy se había convocado a dirimir, que era la moción de censura hacia el jefe de gabinete. Y te explico por qué. Porque el artículo 101 de la Constitución Nacional ya nos da a los parlamentarios, ya nos da a los diputados y a los senadores la herramienta política para dirimir operativamente la idoneidad del jefe de gabinete y su credibilidad y su confianza política como para seguir o no en el cargo. Con lo cual, lo único que había que hacer era lograr el quórum, votar la interpelación y eventualmente luego después de la interpelación, inmediatamente se vota a favor o en contra cada diputado de la censura, es decir, si se lo aparta o no del cargo. Con lo cual, esto es todo verso para lo que yo denomino, y en mi barrio dirían, para la gilada, para aquel que lamentablemente no tuvo instrucción cívica, que confío que no son justamente los diputados. Es un artilugio para darle tiempo, denostando lo que ni más ni menos tenemos que engrandecer, creo yo, que es la ética y la moral desde el Parlamento, como dirigentes políticos que somos, cada uno desde su creencia, cada uno desde su partido, elevando la vara moral. O sea, han denostado la Constitución los que no se sentaron hoy. Hoy no se sentaron, Fernando, los defensores de la transparencia republicana. No estuvo nadie del PRO. Gran parte del radicalismo no estuvo. No estuvieron muchos de los diputados que responden a gobernadores. Y esto cabe para aquellos que responden a gobernadores del norte, a gobernadores, gobernadores del sur. Entonces, ahí es donde yo digo, lamentablemente, estuvimos cerca, vos sabés, somos 257 diputados, en realidad 256 si descontás al presidente, estuvimos cerca, ahí sí, estuvimos a 117 diputados. Fue vergonzoso ver cómo algunos se escondían, ustedes por ahí no lo aprecian desde la cámara, pero en el recinto se puede ver, en las puertas del recinto vos tenés unos grandes cortinados, hermosos cortinados, se escondían detrás de los cortinados especulando qué hacer. Estaban esperando, temían que hubiese quórum. Yo ya sabía que los números lamentablemente no los teníamos anoche. Pero sí, yo lamento mucho, Fernando, que utilicen espacios como el tuyo, muchos diputados que tienen acceso a un micrófono de un periodista, y utilicen esos espacios para venderse como opositores, para venderse como indignados de la corrupción de cualquier gobierno, pero específicamente estamos hablando ahora del jefe de gabinete y de la corrupción enquistada en esta gestión, y luego no se sienten.

0: Disculpen la música, disculpen la alegría. Nosotros nos duele igual que usted lo que nos está pasando en Venezuela. Sufrimos mucho, nos rompen los huevos. Es terrible haber sacado a los chiquitos de las piedras, pero la verdad, yo no puedo venir a tirar porque hay muchos venezolanos también en la Argentina. Yo vengo a tratar de levantarle un poco el ánimo. Demasiadas cosas mal nos pasan malas. Pero al lado de lo que le pasó a Venezuela, Adorni, el asirio, son pelotudeces. Son pelotudeces. Ahora, yo sé que lo que digo no va a tener nada que ver con nada. Como siempre, que después lo levantan, ¿viste? Ese Xi Jinping, hijo de mil puta, el chino. Las explosiones en los atolones, las pruebas atómicas, las bombas que prueban que nosotros no nos enteramos. No, en el desierto se hizo una explosión, una bomba atómica. En el mar de Coso se hizo una explosión abajo de la profundidad. Sepan una cosa, el magma, la tierra, debajo del agua, abajo, se raja todo. Con la presión del agua, el mundo tiende a partirse en pedazos. No soy un boludo lo que estoy diciendo. ¿Qué pasó en Venezuela? ¿Cómo pasa esto? ¿Cómo pasa el tsunami? El responsable es el hombre, no la naturaleza. No le echen la culpa a la naturaleza. Estamos destruyendo nuestro planeta. Estamos destruyendo nuestra casa. Pero no es un eslogan de Greenpeace. Cuando pasan estas cosas es porque pasan otras cosas que en pos de terminar con algo que no sé qué es, a lo mejor el chino de mierda este, con esa pinta de televisor que tiene, no debe querer a nadie y quiere que el mundo se destruya y mata gente. Y que el otro ruso, hijo de puta, también meten bombas, prueban bombas. Y el otro del otro lado, norteamericano, no rompa más los huevos con la tierra, porque yo creo en Dios, no creo en la iglesia porque elimino intermediarios, creo en Dios. Y me parece que esto es un mensaje de Dios. Hay una frase de una canción de Silvio Rodríguez y Pablo Milanés, que era después de la dictadura en Pinochet en Chile, que dice: retornará mi pueblo de sus ruinas y pagarán su culpa a los traidores. Yo sé que Venezuela se va a levantar de las ruinas. Yo sé que Venezuela, con la ayuda de todos, no van a pagar las vidas. Las vidas no se pagan nunca. Tampoco se pagan las vidas de la guerra, tampoco se paga. Miren que yo estoy a favor de la comunidad judía, pero tampoco se pagan las vidas de Irán. Tampoco se pagan las vidas de Israel, de ese domingo fatídico. No se paga ninguna vida. Los que perdimos, perdimos. Los chicos de Malvinas, todo, al pedo, al pedo, al pedo. Todo lo que hace el hombre es al pedo. Y encima somos tan pelotudos que buscamos llegar a la luna después que destruyamos la tierra. Somos tan pelotudos. Porque esto, si lo hubieran hecho los argentinos, diríamos, somos muy boludos. No, el mundo es boludo. Los que manejan el mundo son unos hijos de puta. En pos de quedarse, no sé con qué cosa. A lo mejor la quieren para los que inventaron esto de internet. Los que quieren dominar los espíritus del mal, que aunque se rían, son los espíritus del mal, que han generado la incomunicación, dando tanta comunicación al hombre para que quede completamente incomunicado. La posverdad, la fake news, la inteligencia artificial. En tantos años de humanidad, no llegamos a desarrollar la inteligencia real y estamos muy preocupados por la inteligencia artificial. Una vez me decía un psiquiatra que lo que nosotros manejamos del cerebro tiene el tamaño de una cabeza de alfiler. Que Einstein tenía el tamaño de dos cabezas de alfiler. Fíjense cuánto nos falta en el valero meter para empezar a usar la inteligencia. Y estamos todos fascinados con una mina que te responde y te dice, te responde las preguntas que vos le haces. Preguntas pelotudas. ¿Sabés? A ver, vamos a la IA. Vamos a la IA. O ahora, que se hace, ¿cómo es esto que se hace que te ponen en una porno la cara tuya?
1: IA. Deepfake.
0: ¿Eh?
1: Deepfake se llama.
0: Sí, bueno, la IA, todo esto. Todas estas cosas que están todos jugando, el mundo está jugando con esto. Y nos olvidamos del valor de los hombres. Y no vengo a hacerme del humanista, pero esto pasó en Venezuela. Y vos fíjate las paradojas de la vida, ¿no? Parece que al hijo de puta del dictador lo sacaron justo a tiempo. Es increíble. Es increíble. Por eso yo creo que El mundo está fatigado. Yo hice muchas meditaciones en mi vida. Creo mucho en la energía. Creo que está oscura. El mundo está oscuro. El mundo está oscuro. Está feo. Yo creo que, como dijo, el hombre para el hombre es un lobo. Julio César. Creo. O Marco Antonio, no me acuerdo. No sé, no me acuerdo. Julio César, creo que fue. Homi, hominis lupus. Por eso, creo realmente que esto lo quiero decir de entrada, porque es tanta la barbaridad y el barbarismo que pasa que no llega a nuestro cerebro a comprender y lo tomamos como natural. ¿Entendés? El hombre toma como natural lo que no comprende. Entonces lo incorpora como es más fácil así. Como la idea de la muerte, que hay un cielo, más fácil. ¿Viste? En cambio de vivir la vida acá, decir, no, pero ¿cómo? Hizo la iglesia, que durante mucho tiempo tenían el perdón y vendían el pecado. Entonces, vos pecabas y te vendían el perdón. Entonces, después te daban el reino de los cielos. Nadie volvió, nadie cuenta. Solo Víctor Suero veía una luz allá de lejos. Y mi tío Vicente, que vio una luz de lejos y se lo llevó puesto una moto. Pero realmente creo que tenemos que empezar a pensar como seres humanos en lo que está pasando y nos está pasando. Y ahora vengo a la Argentina, a donde son todos iguales. ¿Viste? Son todos iguales. Nos estamos gobernados por todos iguales. Y hace mucho tiempo Alfonsín me dijo, en el Comité Nacional, va a llegar un momento, hijo, me dice, que te van a poner un hombrecito verde, uno rojo y uno amarillo. Es el mismo hombrecito de tres colores. Y vos vas a tener que ir a votar. Y cualquiera de los colores que vote va a ser el mismo hombrecito de diferente color. Llegamos a eso. Estamos rompiéndonos la cabeza para tratar de decir que Milei es diferente a los peronistas. Estamos tratando de volvernos locos. No comprendemos que esté pasando lo que está pasando con muchas cosas, porque creemos que no puede pasar lo que pasa con esta gente, que son tan diferentes. No, mentira. Son exactamente iguales. Están hechos con un carbónico, una fotocopia. Lo que pasa es que uno pone en el otro lo que quiere ver. Nosotros esperábamos un Mesías, alguien que nos venga a salvar, un superdotado. Y lamentablemente, o afortunadamente, tenemos que empezar a comprender que este gobierno es idéntico al otro, y el que venga también. Así como Xi Jinping destruye el mundo, si nosotros no construimos la Argentina pensando coherentemente, nos van a seguir pasando las mismas cosas. Y no sigamos esperando Mesías. Hoy yo pensaba en el auto, no quiero que nadie se ofenda, pero en la Argentina somos todos indios bien vestidos. Yo creo que si un día nos ponemos de acuerdo como para cantar una misa al Indio Solari y decimos, vamos a ir todos en pelota a la calle con un taparrabo y una pluma, volvemos al estado indígena. Y cuando en el colegio a mí me decían que habían venido los españoles y habían cambiado oro por espejito, yo decía, no pudimos haber sido tan boludos los primitivos, los abuelos, los indios, los aborígenes, mejor dicho. Se equivocó Colón, yo no. No podían ser tan boludos de cambiar pluma con cacao. No, pues. Eran visionarios. Porque por lo menos algunos se los comían. Esto siguen cambiando oro por espejito. Seguimos trayendo la basura de afuera y dando la riqueza adentro. Y aunque nos quieran hacer creer que esto es el avance, que esto es para mejor, que la minería y el tungsteno y el titanio y el... Ahora, es mentira. Nunca que hubo riqueza en la Argentina se la quedó el pueblo. Y esto no es una cuestión ideológica. Siempre la riqueza que haya... Caputo tiró el arco 40 metros para atrás, dijo, antes decía, en 18 meses no van a poder creer lo bien que está. Ahora, ayer en un discurso dijo, 2 años, hermano, pero justo que le estaba por poner la cola al burro, me lo corriste. A ver si nos ponemos de acuerdo con la mentira. Por lo menos pónganse de acuerdo para mentir. Chicos, la Argentina está en un momento jodido. No es culpa de nadie, o sí. Es culpa de los que destruyeron todo como Xi Jinping. Pusieron una bomba en la Argentina y nos dejaron piedra sobre piedra. Hay que empezar a reconstruirla de nuevo. pero no está bien. Por eso le digo al presidente Milei que, por favor, yo le aguanto que reconstruya el país, pero afloje con la microeconomía, afloje con mis compañeros, afloje con mis hijos, afloje con la gente. Hermano, ¿cómo te tengo que explicar? Ahora no, porque está en España. Pero ¿cómo te tengo que explicar, Caputo, que la gente está pasando miseria? ¿Cómo te tengo que explicar que el país está viniendo abajo y que la gente, porque tiene una voluntad increíble de salvar la gente del país, aguanta y se van corriendo agujeros en el cinturón? Mira, ahora van a empezar a vender sacabocado. A ver, ¿cómo te tengo que explicar que estamos mal? Yo me desespera esto porque nos distrajeron 3 meses con Adorni, queriendo encontrar en Adorni a ver el culpable de todos los males. Ahora con Jessica Sirio, hoy seguramente le habían encontrado droga, arma, qué linda la casa de la nena, ¿eh? Una casa de muñeca, arma, droga y fa. Chicos, nosotros todos, yo soy la gente de bien, la gente de todos los días, los que pasan por la puerta del canal, la gente que labura, no entiende nada de lo que estamos hablando. Lo único que sabe es que cuanto menos se alimenta, menos fuerza de luchar tiene. ¿Vos sabías que es así? Cuanto más sometés al hombre, el hombre no tiene límite de sometimiento. Está pasando en este país con este gobierno. Y escucho mucha gente de este gobierno que dice, a ver, muchos pelotudos. Yo escuchame, el otro día estuve en Mar del Plata, estaba lleno de gente. Claro, contamos lo que ganan, no lo que pierden. Escuchame una cosa, yo sé dónde está la pobreza. La calle, la avenida Corrientes, los teatros estaban llenos. Pero se olvidan que somos 44 millones. En el interior la gente le va bárbaro. ¿A qué interior fuiste? ¿A qué interior fuiste? Entonces, realmente, creo que son todos iguales y que si vos seguís discutiendo... Mira, yo me pasé 70 años de mi vida tratando de hacer Coca-Cola. Mezclaba cola con soda, con... Nunca me salió la Coca-Cola. Hace 70 años que estamos esperando a Godot, esperando un Mesías. Esperando a alguien de verdad que no nos mienta. Y no le pedimos que sea honesto, le pedimos que sea coherente. Pero nos hemos acostumbrado a vivir con la ridiculez de Isabel Martínez, que yo me acuerdo más o menos, porque ahí entré en mi vida política, y López Rega miraba el cielo y rezaba cuando Isabel decía que no iba a renunciar a la payasada que estaba haciendo, hasta nuestros días, que veo al presidente bailando con Fátima Flores e imitando a Luis Prelli. Creo que nos hemos acostumbrado a esta comparsa, a esta ridiculez argentina, a esto que dista tanto de ser un país, a esta republiqueta bananera. Muchos años de estos 70 años nos convencieron que éramos derechos humanos y que era el mejor país del mundo. Y que nosotros tenemos los 4 climas, el dulce de leche y al general Perón. Pero alguien te tiene que pegar un cachetazo y decirte, es mentira. En Estados Unidos hay dulce de leche. Muchos países tienen los 4 climas y la verdad, los que no lo tienen viven mejor porque la misma ropa le dura todo el año y no tienen que salir con un pullover por las dudas en primavera. No somos los mejores del mundo, salvo en fútbol. Y tampoco somos tan buenos que el mundo nos tiene envidia porque no hay como este país. Por eso creo que en algún momento tenemos que madurar. Mi objetivo siempre desde el micrófono fue abrirme los ojos. Y no digo a usted porque sería demasiado pedante tratar de abrirle los ojos a un pueblo que siempre los tuvo cerrado. Pero me crié en una casa.
2: Buenas tardes, ¿cómo le va? ¿Cómo andan? Aquí arrancamos una edición más de Infocontenidos Radio. Esta tarde, hermosa tarde invernal. Linda temperatura. Ideal para estar en la campiña.

repercusiones por el video de la pirotecnia. De todo contra los ediles que votaron en contra. De todo. Después vamos a escuchar de nuevo el video. 134 años de los correligionarios. Sí, señores. 134 años cumplen ellos. A ver, tenemos la... Sí, obviamente se lo merecen hoy. Hoy se lo merecen.

0: Claro que sí, señores, cumplen 134, están de festejo. ¿Qué habrá hoy para comer? ¿Qué tomarán? ¿Cuál será el lunch de los correligionarios en calle Belgrano y Centenario? Chata. Señores, mucha data, vamos a recordar los títulos más importantes de la República Argentina. El caso Adorni no va a dar para más, Son todos ladrones menos ellos, dale. Con ustedes, María José Sanguiné, ¿cómo le va? ¿Cómo anda?
1: Hola, ¿qué tal, Ángel? Buenas tardes a la audiencia. Bien, todo bien.
0: Linda tarde hoy, Majo, ¿no?
1: Hermosa tarde, la verdad, para disfrutar, nada de frío. Temperaturas medianamente aceptables, ¿no?
0: Sí, sí.
1: Pero nada que ver a los días anteriores, ¿no? Que había viento y hacía un poquito más de frío, más nublado. No, hoy la verdad que un viernes fantástico.
0: Señores, muchas cosas para la tarde. Te hacemos compañía de la vuelta a casa. Si estás laburando, donde estés. Majo, ¿qué te dice la temperatura?
1: Exactamente, en este preciso momento 16 grados, sensación térmica de 15 grados. Te recuerdo que tenemos viento 8 kilómetros por hora, humedad 63%. El promedio del día de hoy para la humedad se estimaba en un 69%. Mañana sábado arrancamos con mínima de 4 grados, máxima 19 grados, parcialmente nublado y algo de sol. Para esta noche vamos a tener 3 grados.
0: Ah, palala, flojita, la temperatura, pero bueno.

0: están los barrios? ¿Cómo están en tu barrio? Hola Hernández, hola Lucas González, Betveder, Febre, ¿cómo están? Hasta la manija está Febre Montoya. ¿No hay recolección en Febre Montoya o sí?
1: No, no hay.
0: Guardate la basura entonces. En otra época,
1: sí.
0: A un gobernador y a un alcalde de una ciudad le llevaban la basura a la puerta de la casa.
1: Ah, sí.
0: Cuando pasaba este tipo de cosas.
1: Yo conozco intendentes allá en Buenos Aires y le llevaban la basura a la casa.
0: Sí, tal cual.

Ya te empezamos a contar todo lo que está pasando en la provincia. Lo que pasa en el país también, ¿eh? Pasa de todo, señores. Noruega pierde frente a Francia 3-1. A 5 minutos del final, ¿eh?

recuento a nivel nacional, el fiscal pidió la detención de Isaurralde y Jessica Sirio. La detención de Martín Isaurralde y Jessica Sirio al considerar que existe riesgo de fuga. Y el entorpecimiento de la investigación tras la difusión de videos de los dólares. Ahora nadie sabe si es mentira, si es verdad los dólares. Si el video... Hay que desviar, Que los otros son ladrones y nosotros no. Creo que somos todos no boludos, ¿viste?

También te cuento un poquito a nivel nacional. Ravier presentó los ejes de la nueva etapa de comunicación del gobierno. Ravier señaló que aceptó con honor el desafío de convertirse en la voz del presidente en una etapa marcada por las reformas estructurales y sostuvo que nunca antes hubo una discrepancia tan grande entre los logros que tuvo un gobierno y la conversación pública. En ese marco afirmó que uno de los ejes principales y objetivos será comunicar de la manera más clara y contundente posible cómo las medidas impulsadas por el gobierno impactan en la vida cotidiana y en el futuro de los argentinos. Asimismo, remarcó el equilibrio fiscal, que continuará siendo el eje central del modelo económico. Destacó que el gobierno no emite dinero ni toma deuda para financiar el gasto público, sino que reasigna partidas para atender las prioridades del Estado, entre ellas la recuperación de los salarios docentes y la mayor inversión de la historia en el Hospital Garrahan. El vocero también aseguró que las decisiones del gobierno responden a una visión de lo largo plazo y no a intereses electorales. En ese marco, anticipó que la segunda etapa del proyecto encabezado por el presidente Milei buscará profundizar las reformas orientadas a ampliar las libertades económicas, como iniciativas como el Super Rigi y la Ley de Sociedades, destinadas a habilitar la personería jurídica para empresas con inteligencia artificial.

0: también señaló uno de los puntos, ¿no? El presidente Milei anunció ayer que Argentina puso a disposición los recursos disponibles para la ayuda humanitaria a la población venezolana. En apenas 2 años transformó también la economía argentina, sacándola de terapia intensiva para ponerla de pie. Es cierto que todavía no puede correr, pero el paciente ya empieza a caminar. Lo está cargando.
1: La sarta de boludeces que hacen publicar.
0: Es el vocero.
1: Por Dios, sentí que estás caminando vos, con esa economía, dale. A vos, comerciante, sentí que estás caminando o te están caminando ellos.
0: Otra de las medidas, otro de los puntos, ¿eh? En 2025 se podía ver orden, y no me refiero solo al orden público, sin piquetes y con avances sólidos en seguridad. Me refiero también al orden en las cuentas públicas, también en la hoja de balance del Banco Central y en la eliminación de múltiples restricciones en el mercado de cambios. También el orden macro permitió bajar la inflación mensual del 25% al 2,1%, lo que a su turno permitió bajar la pobreza de más del 50% al 28% y la indigencia de más del 18% al 6%. Me parece que está errado acá en un par de porcentajes, ¿eh?
1: Sí, están errados los porcentajes.
0: Me parece.
1: Dios querido, ¿eh? Preparamos el mate, ya te empezamos a informar.
0: Tengo este punto que nos importa a ver, todos. Dale, decilo, a ver, tíralo. El gobierno no imprime moneda, ni toma deuda para financiar al fisco, reasigna partidas para mantener el equilibrio fiscal como eje central de su modelo económico.
1: Repetime lo que dijiste.
0: Este gobierno no imprime moneda.
1: Pará. Los billetes que vimos anteriormente el año pasado fue impresión de moneda. Segundo, tomó deuda hasta un banco, no sé de dónde carajo consiguieron un préstamo, están tratando de mantener el dólar. O sea, ¿creen que somos boludos? O sea, el Fondo Monetario le pide, lo paga, los nietos van a pagar la deuda.
0: Yo quisiera saber cuáles son las partidas, porque reasigna partidas.
1: ¿Cuáles?
0: ¿Dónde se recibieron las partidas? ¿Dónde están?
1: Claro.
0: Reasigna partidas para mantener el equilibrio fiscal como eje central de su modelo económico. Bueno, al final te dice esto, que la verdad, queremos que Argentina sea más que un país normal. Queremos ser el país más libre del mundo, como dijo el presidente en España.
1: Sí, tal cual, porque para que pueda opinar, que se pueda decir lo que se pueda llegar a decir.
0: El entorno de ellos.
1: Lo que usted quiera opinar o pensar no es lo mismo, ¿eh? Pero bueno, señores, hacemos una pequeña pausa, preparamos el mate, ya venimos en vivo también. Te contamos de todo lo que está pasando.

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0: estamos en la tarde. 18-19 en la República Argentina ganó Francia, con la ayuda de Mbappé. Está grande Mbappé ya también, Pasan los años para todos. Señores, ya en minutos prendemos la cámara, ya estamos en vivo a través de la red de Facebook. ¿Algo que digas por ahí, Majito?
1: Sí, te cuento. Vamos un poquito a lo que es un poco de música, ¿te parece?
0: Dale.
1: Antonio Tarragó Ross,
0: sí,
1: brindará conciertos en Diamante y Concordia con entrada libre y gratuita.
0: ¿Y por qué no viene para acá?
1: A lo mejor no lo invitaron, Ángel. Sí, bueno. ¿Vos sabés que si no te invitan?
0: No voy donde no me invitan. Eso sin lugar a duda.
1: Bueno, te aclaro. El reconocido acordeonista,
0: sí,
1: y compositor presentará su espectáculo Trayectoria en territorio entrerriano con dos funciones de acceso gratuito en Diamante y Concordia, auspiciados por el gobierno provincial y los municipios locales.
0: Pero me cacho en 10. Me cacho en 10.
1: Bueno, pero sabés. Además, el músico,
0: sí,
1: va a hacer obsequio a los asistentes la carga digital de su recopilación integral, El Alma Entrerriana.
0: O sea,
1: lo da gratis, lo obsequia, lo regala. No sé si me entendés.
0: Y que venga,
1: para
0: lo esperamos
1: un poquito
0: acá
1: de cultura.
0: Que venga para acá.
1: Y bueno, no sé.
0: Alguien que lo invite ahí, alguien de cultura, que quiere invitar, no hay problema. Anda haciendo un recorrido por la provincia.
1: Está bien.
0: Nada es gratis igual,
1: Y eso que es chamamé, viste, que por ahí...
0: Nada es gratis en la vida. En la vida.
1: Pero algunos, qué sé yo, se hospedará, tendrá algunos...
0: Y te piden el viático y todo, parece que atendía a Lady Gaga, ¿me entiendes? Un poco más, ¿me entiendes? Te piden todo, te piden el catering, todo y millones de cosas más. Señores, prendemos la cámara, estamos en vivo a través de la red de Facebook. Hacemos la columna como todos los días. Han pasado un par de cosas esta semana que ha sido interesante. Cuando arrancábamos la semana, hablábamos de que era la última de Santiago Sabato.
1: Sí.
0: Yo creo que quería mostrarlo como el escenario que logró la modernización en parte. No está terminado el trabajo. No es que creó Skynet, ¿me entendés?, de Terminator, ni ha creado modernización. La dejó a medio andar. Hay que decirle también eso a Di Sabato, que no ha terminado su trabajo.
1: A medias
0: termina, iba un buen proceso, es como le pasó a Ulier Olivera, ¿te acordás? ¿Se acuerdan de Ulier Olivera? Que era, también estaba en medio ambiente, iba fantástico, iba genial, de un porrazo, pum, pegó mejor laburo, se fueron. Porque yo le voy a explicar algo a la gente, la parte pública es muy interesante como vidriera. Vieron que los médicos van a los hospitales, y es vidriera. Y aparte van aprendiendo a través de los errores y el manejo de personas. Como viste, no los echan algunos. Tenés que ser muy nabo que te echen de la repartición pública. De igual manera, viste, van aprendiendo y les sirve de chapa que están trabajando en un organismo público y algunas cuestiones más. Porque es chapa. Es chapa para un montón de cosas. Di Sabato se fue, como lo habíamos dicho, y que nadie sale a hablar y decir un montón de cosas, porque cuando tenemos la razón, ¿viste? Nadie dice, tenía razón ese programa que nombramos de la tarde. Pero cuando a lo mejor si nos equivocamos, que lo hicimos muy pocas veces, tengo que decirlo. Nos equivocamos, somos seres humanos, por supuesto, pero muy pocas veces. Salieron a hablar y decir un montón de cosas. Cuando especularon, salieron a hablar y decir un montón de cosas. Y hoy, que se cumple otra de las cosas más que habíamos dicho, no lo he visto en ningún medio decir, tenía razón, que era hasta el día viernes y hasta acá llegó. Nosotros cuando empezamos el programa decíamos que desembarcó el PRO en este gabinete. En este gabinete que no tenía lugar para nada. No hay un solo hombre o mujer del PRO en el gabinete. No hay nadie relacionado con Verdiña. Entra ahora un muchacho de nombre Enzo. No me acuerdo el apellido de Enzo. Yo tengo en Instagram. A ver, yo voy a buscar un segundito a él. Porque... estábamos esperando el nombramiento. Lo dijimos nosotros que iba a llegar.
1: Sí.
0: Que iba a llegar él. Enzo Portillo. Enzo Portillo es la persona que va a reemplazar a Santiago Di Sabato Modernización. Es que le hacía las partes técnicas un poco a Verdiña y demás yerbas ahí, algunas cositas tecnológicas. No voy a contar más. Voy a contar hasta ahí nomás. Porque si yo los conozco a los chicos del PRO. Y de igual manera, es el primer funcionario o empleado que le dan un directorio de un área de modernización. Se terminaron los mates en desarrollo social, se van ahora para... Vieron que estaba la foto al mate. Sí. No estoy mintiendo cuando digo algunas cuestiones, y ahora se traslada a modernización. Bueno, como decía anteriormente, la cola del PRO está metido en todo lo que estuvo pasando durante todo este tiempo. Vuelvo a repetir con respecto al tema de que esta semana han tenido charlas, conversaciones, ya también lo viene haciendo en otras oportunidades. Pero bueno, es lo que ha decidido la autoridad máxima de la ciudad. Es lo que ha decidido Bernardo Schneider para empezar a completar o por lo menos tener alguna alianza política. Me resulta raro del otro lado, pero viendo algunas cosas que fueron pasando durante los últimos tiempos, ¿no? Y empiezo a observar y digo, ¿cuánta fallutez en el ámbito político de no poder mantener la palabra y algunas cuestiones? Yo recuerdo cuando políticamente hablaban en algunos medios, operaban a través de los medios contra Bernardo Schneider, contra operaban con Alicia Luani, algunas cuestiones, y después están a los besos y a los abrazos y aparecen. Como por ejemplo el otro día lo veíamos que estaba en el SIC, ¿no es cierto? Estaban en Punto Digital, y si vos tenés que estar en el becario, ¿qué carajo estás haciendo ahí? La gente te paga para que estés en un lugar, no para que estés en otro, que te esté ventilando en otro lado, que te esté mostrando porque viene Colelo, y Colelo no te recibe. Así todo, que no lo recibe porque ha tenido esos flashes fugaces nada más, no han tenido más que eso. Yo recuerdo cuando lo negaban también a uno de las personas que está en provincia hoy de modernización, ¿sí? Este muchacho que ha sido precandidato muchas veces intendente por la ciudad de Paraná, ¿eh? Entonces muchas veces lo negaron cuando estaba relacionado a la causa Varisco. Cuando estuvo relacionado con el tema Varisco, ¿se acuerdan? Y demás, que después salió libre de culpa y cargo. Y demás, no tenía nada que ver él. Pero anteriormente eran amigos y después dejó de ser amigo. Y después volvió a ser amigo. ¡Ojo, cuidado con lo que hay hoy en el PRO! ¡Ojo y cuidado con lo que hay! Y no tengo ningún problema. Vuelvo a repetir, 156-11-8-23. Cuando quiera Verdiña venir y hablar conmigo, yo no tengo ningún drama. Quiere venir a sentarse, no tengo problema. Tiene su derecho a réplica. Si tiene pensado, no, que vaya a cocorear en otro medio, que hace otro tipo de cosas. No, acá. Face to face. Cara a cara, en un debate de un montón de cosas para charlar. Eso es lo que tiene que hacer como político, como muchos de los políticos van a diferentes medios a charlar. Che, porque hablo acá pero no hablo allá pero no hablo acá, hago esto pero no hago otro. No, hay que ir con el colega que verdaderamente tiene que poner la cara. Si eso es lo que verdaderamente espera la gente. Cuando yo les dije que en todo este tema que había pasado, que no, yo se lo dije que acá está la cola del PRO. Y acá está ese resultado, ahí está el resultado, ¿lo ven? ¿O cómo creen que llegó ese jugador ahí? Habiendo tanta gente en la ciudad que podría ocupar ese lugar. Habiendo tantas personas. Pero bueno, nos quieren seguir algunos tomando de boludo, como que no nos damos cuenta, como que pasa desapercibido, algunas cuestiones. Pero bueno, hoy llega, vamos a ver si está a la altura de la circunstancia Portillo. Vamos a ver también, tecnológicamente, qué vergüenza. Porque recordemos en algún momento... El Nogobot, que había hecho, obviamente, y hoy a la mañana también me hacía llegar un audio del intendente que lo ponderaba, ¿no es cierto?, este robot que le responde y demás a los reclamos de la gente. Vamos a ver, porque en un momento fue criticado por Verdiña también. Pero mirá qué cosas locas de la vida, que hoy tiene un jugador ahí donde va a tener que manejar el Nogobot. Entonces voy a decir, yo no sé si estamos todos locos para decirle, che, no, mira, yo critiqué esto, por lo menos un poquito de autocrítica, no podemos meter un jugador nuestro ahí que criticamos durante un tiempo algunas cuestiones. Después, bueno, vendrán cada uno su descargo y lo que tenga que hacer. Pero por lo pronto esto es lo que les decía. La gente ya lo conoce, ya lo vimos. Por eso cuando salen a las elecciones salen cuarto, quinto, ¿me entendés? Y después necesitan meterse, pero participan de la elección para tener el sistema del 25%, para tenerlo, perdón. Y así poder ingresar a algún concejal o en algunas cuestiones, pero no ingresan tampoco al gabinete. Eso es lo que verdaderamente pasa hoy en la ciudad cuando algunos quieren tomarnos, ¿no es cierto?, el pelo, creen que no nos damos cuenta de la movida política que ha pasado. Sigue todavía las repercusiones de Quinodos y Schneider. Obviamente hay diferentes discursos a medida que van pasando las notas. Y así todo, singular, me parece que después del Mundial se van a venir algunas cuestiones también por parte del equipo nuevo que empieza a armar. Y le voy a decir algo, porque ayer, mientras estaba charlando con un empleado municipal, me contaba que estaba hablando con Quinodos. Empleado municipal.
1: Y sí, lo puede hacer, ¿por qué no?
0: Claro, lo puede hacer perfectamente. Creo que, ojo, esta hoy a la noche van a festejar lo correligionario los 134 años, por ejemplo.
1: Yo digo, ¿no? Y pero ¿cuál es el problema? De uno puede hablar con 100 si quiere.
0: Sí, no, no, no hay problema. Está armando, estoy diciendo. Que está armando, claro, en el armado y puede hablar tranquilamente. Siempre. El tema es que haya cacería de brujas, Majo. Ese es el tema, que haya cacería de brujas.
1: Entonces no es un gobierno transparente.
0: No, sí, te van a mostrar las cosas, pero te casan. Pero eso, bueno, sin lugar, a ver, por eso te digo que en esto, en lo que tiene que ver el gobierno y lo que tiene que ver también cada uno de los que lo integran, vamos a ver qué es lo que tienen preparado uno y otro de acá en adelante. Todo el mundo está esperando que termine el Mundial. Es como que, no sé, se paralizara la vida atrás de una pelota de fútbol. Verdaderamente uno de los Mundiales más aburridos que yo he visto hoy en día. Mirá que me encanta el fútbol, pero es uno de los Mundiales más aburridos. A ver, no vayan más a Estados Unidos, por favor, ¿me entendés? Pero es uno de los más aburridos. De igual manera, hay que comerse todo este aburrimiento para ver qué van a hacer cada uno de los políticos. Que nos mienten, porque anoche, por ejemplo, había políticos del peronismo en Lucas González. Porque nos mienten que ya se juntan con los presidentes comunales, porque nos mienten que se juntan a comer asado durante la semana, cuando le decimos que la política igual trabaja en época del mundial, no te lo dicen para no tener que invitarte. ¿Mm? Y pasa este tipo de cuestiones. Por eso, esto que te decía.
1: Es ahora, ¿eh?
0: Sí, no, ya lo toco, aguardan, por favor, sí. Y después sigo. Por eso digo, cuando hablamos un poco de este el tema del PRO y hablamos algunas cuestiones que están relacionadas con determinados jugadores que tiene ese sector, es más de lo mismo. No se quejen si los traicionan el día, porque la verdad está, puede pasar, hasta el mejor amigo le puede pasar. Hasta el mejor amigo. A veces hablamos de más, le damos mucha publicidad, porque verdaderamente le damos mucha publicidad. Pero lo vamos viendo en el día a día lo que está pasando. ¿Mm? Lo vamos viendo de acá en adelante. Igual me gusta a mí que los funcionarios estén en cada uno de sus lugares, ¿no? Donde verdaderamente estén los funcionarios de alto rango para verlos o para pedirle algo. Estén, si alguien lo tiene para el becario, se va al becario. No esté acá, acá está el intendente. No necesitamos un séquito de 400 personas porque viene Rogelio Frigerio o porque viene Colelo, que me parece que ya está en pre-campaña. O sea, también está haciendo campaña Colelo. Me parece que anda dando vueltas, obviamente, ya recorriendo, mostrando y demás. Cosa que algunos dicen, no, porque el que estaba en campaña era Eduardo Quino. Ojo, que los grafitis en las paredes de la ciudad, muchos también estaban de campaña hace un tiempo largo. Muchos en el mes de febrero salieron a encuestar a ver cómo estaban cada uno de cara al 27. Ojo, está a la vuelta de la esquina. Está a la vuelta de la esquina todo esto. Le decía que ya hay reuniones, hay repercusiones por el los dichos de esta joven con respecto al tema de la pirotecnia. Tremendo el tema de la pirotecnia. Y nombraba, ¿no es cierto?, a quienes también votaron en contra. Entre ellos, el concejal Jonas, el hijo del arquitecto, a Bolsán, la concejal y directora de la Escuela San Francisco, a Córdoba, concejal y también comerciante e integrante del Club de Emprendedores, y también a Vergara, bueno, obviamente Vergara, parte del vecinalismo de aquel momento que integraba la lista que iba adelante Juan de Dios Juárez, ¿no?
1: Sí.
0: Entonces, estos cuatro concejales que no permitieron, ¿no es cierto?, que se diera la pirotecnia cero. Yo creo que los principios, ¿dónde han quedado? Digo, no sé, no tienen viejos, no sé, no tienen gente que a lo mejor esté enferma, no tienen animales. Digo, sigo sin entender, ¿no?, algunas cuestiones de algunos ediles. Y esto es lo que pasó en la semana y que las repercusiones siguen dando. Un video que está llegando hasta la estratosfera. Increíble. Muy marcado esos tres concejales que obviamente tienen un bajo nivel de aceptamiento. Lo decíamos en la semana, un 70% de imagen negativa tiene el oficialismo. Enorme. Enorme, enorme. Pero bueno, son cuestiones que para más adelante ya lo vamos a charlar. Veía por acá también en lo que decían los radicales se reúnen hoy. Yo no sé, chicos, verdaderamente, si se van a poder saludar a algunos al mirarse a la cara. Yo creo que hay una fallutez bastante grande y hay una interna tremenda. Y hay que dejarlo que cada correligionario haga lo que le parezca. Pero que cada uno pueda jugar, porque de eso se trata la democracia, ¿no? 134 años. Después podemos cuestionar algunas cuestiones pormenores, el padre de la democracia, etcétera, además, el padre de la democracia que nos dejó con una inflación en la estratosfera, entregó ante el mandato, ¿viste? Podemos cuestionarlo y decir un montón de cosas, pero bueno, como también del peronismo, no se crea. Por eso hoy se juntan, se reúnen, cumplen 134 años los radicales, 134 años obviamente de un trabajo arduo, han llegado hasta acá, un partido centenario, un partido que ha tenido, que ha pasado todas, ¿no? Y que bueno, hoy tienen su día, su festejo en el comité de calle Belgrano y vamos a ver algunas cuestiones. Lo que sí del comité, tengo algunas quejas por la atención y algunas cosas más, pero también por ahí me llegaba un comentario sobre algunas cuestiones que dijimos nosotros acá sobre Eduardo Quinodos. Y sabe que quiero decirle algo a los que escuchan, traten de transmitir bien lo que decimos. O sea, si escuchás, cuando lo transmita, tratá de hacerlo de la misma manera o por lo menos similar.
1: Cuando repetís.
0: Porque aparte cuando lo transmite, se lo dice a la otra persona, le comentaban que nosotros habíamos hablado que Quinodos había comido con Manasali. Y nunca lo dijimos a eso. Nunca jamás lo dijimos a eso. Nunca jamás dijimos nada por el estilo. Es más, yo creo que Manasali come con algún correligionario, pero todos saben todo, están celosas las correligionarias de eso. Pero al margen de que te... Sí, majo, por favor, era el muñequito de la torta, ¿o no? En su momento, ¿te acordás?
1: Sí, era el soltero.
0: Era el soltero más codiciado, era. Era el soltero más codiciado en su momento. Y bueno, y viste cómo son las compañeras.
1: Ay, bueno, a ver.
0: Qué brava la compañera.
1: Hay envidia.
0: Saludos enormes a las compañeras. Yo las quiero tanto, las compañeras.
1: Hay envidia en Nogoyá.
0: Tanto. Tienen, lo bueno que las compañeras tienen códigos. Eso lo voy a decir, tienen códigos. Así que bueno.
1: Bueno, porque eso pasa porque no sos orgánico.
0: 135.
1: Yo 134, no dije nada.
0: No, Elvira Jaime me puso 134 hoy, 134. No, 135, bueno, chicos. Sí, sí. ¿Qué hice por acá también? Hay un comunicado más oficial del gobierno. ¿Qué dice acá? Para vocería presidencial. Ah, le va a mandar cosas a Venezuela el presidente. Ah, yo le digo, mandarle cosas a los jubilados acá. Medicamento, mandale cosas, ¿me entendés? A la gente de acá, Argentina, dejémonos de joder con lo de afuera. Saludo a nuestro hermano venezolano, los quiero un montón. Tengo amigos, amigas de Venezuela también. Pero acá tenemos necesidades, Y salen caras las necesidades acá, a veces. Cuando vos necesitas algo, es carísimo. Bueno, veía por acá también, hubo sesión en el Consejo Deliberante de Hernández. Un Consejo Deliberante, Majo, que pasaron cosas.
1: Sí.
0: Se dijeron, obviamente, hay un vuelve de nuevo muy particular que tiene que ver la compra del parque industrial.
1: Sí, el terreno.
0: ¿Te ubicás vos que hubo problema en su momento cuando lo compraron en la época de el gobierno de Fasciano?
1: Sí.
0: ¿No? Y que nosotros hablábamos y decíamos que ese terreno, ese lugar no era apto para el parque industrial. Pero no porque lo digamos porque éramos unos locos.
1: No, yo recuerdo que era por algo importante.
0: Bueno, cuando nosotros hicimos el informe en su momento, que preguntamos y algunas cuestiones más, resultó que ese lugar, ¿no es cierto? Ese lugar pasa algo que es crucial en la provincia.
1: Sí o sí.
0: Es el gas troncal.
1: Claro, el que debe ser madre.
0: No hay forma, Majo, de que se pueda, aparte, bueno, obviamente tenés que poner una llave que sale millones de pesos, no lo van a hacer. Es preferible correr el parque que no hay nada antes que poner y mover un poco, ¿no es cierto?, la cañería que va por ese lado.
1: Claro.
0: ¿Por qué? Porque no se puede construir ni un lado ni el otro. Bueno, se empezó a ver generar polémica. Ya está en pantalla.
1: Sí, pedían presencia de ex concejales ahí en la sala.
0: Pedían exactamente presencia. Pedían presencia. A lo cual, Majo, es un tema tratado. Es un tema que también correligionarios votaron, como Mabel Smut y otros correligionarios, que me gustaría también que estuvieran ahí. Y es una falta de diálogo, me parece, por parte. Sigue el radicalismo no teniendo diálogo con los propios. ¿Dónde? En comodatos se le da Ruta 12, que eso le voy a criticar yo a Gaioli. Dejen de dar comodatos algunas cuestiones. Vamos, cóbrenle lo que tienen que cobrarle. Yo no sé por qué tantos metros. No. A nadie le regalan 2 metros de tierra. Nadie, a nadie se le regala nada. Gaioli, si quiere, que quiera acomodato, que la saque de él y la caga de él. Perdóneme, pero se lo voy a decir a todo el mundo, como si, che, le doy de comodato, espere, paguen. Se terminó el comodato como mero, que pague, ¿no es cierto? Y algunas cuestiones más. Sí, tienen que pagar, porque también tiene subsidio y algunas cuestiones. Esto, a ver si tengo por acá, creo que arranca por acá, ¿no es cierto? Todo esto del parque industrial, a ver si lo podemos escuchar un poquito. Es interesante, ¿no? Y vuelvo a repetir con respecto al tema de Hernández y el parque industrial. Nosotros lo habíamos hablado, lo tocamos acá, pedimos documentación también al respecto, porque lo que resultaba raro, y me gusta que el concejal Espinosa lo haga, en eso lo felicito, está muy bien. Y le voy a decir por qué. Porque Espinosa, si tiene algo que decir o ve irregularidades, tiene que ir a denunciar. Tiene que agarrar, venirse hasta acá, hasta frente a la plaza. Va a tribunales, creo que está Aguada, ¿no?
1: Sí.
0: Va, creo que está Aguada, denuncia que cree que existieron irregularidades. ¿Por qué? ¿De quién era la inmobiliaria que le hizo la transacción? ¿Quién era el martillero? ¿Quién era los que compraron? ¿Quién era y por qué lo compraron? Pero aparte de la cosa, ¿cómo vas a comprar algo en un lugar que lo hemos dicho, que no se puede hacer? Terminó siendo un negocio inmobiliario. ¿Quién se llevó el negocio? ¿Me explico cómo es el tema? Entonces, no es de mal pensado, pero la justicia podría... Bueno, la justicia cuando en este sector
1: cuando
0: acá... Cuando acá pasa acá en el departamento, es muy lenta para la política. Para cualquier mortal, a cualquiera, la velocidad es de la luz. Pero para cuestiones políticas hay un miedo a decir un montón de cosas, a tocar, tremenda. Pero de igual manera... plantea esto del parque industrial en el cual, si se compró mal, es mal ejercicio de la función pública. Es mal ejercicio de la función pública. Porque si le dijeron que sí primero y luego le dijeron que no, hay que denunciar al que le dijo primero que sí. Pero no, a ver, porque yo no le voy a echar la culpa a Faciano. Ni tampoco le voy a echar la culpa al ministro en su momento que estaba. Pero alguien de los dos le dio el ok y el aval... y que después cada uno debatirá lo que tenga que debatir y tendrán que exponer con puño y letra.
1: Pero eso no son tierras de la provincia también.
0: No,
1: para ver, catastro no sabía.
0: Bueno, a ver, yo creo que cuando vos tenés que...
1: Pero, está bien, son tierras de la localidad, pero catastro no sabía.
0: Majo, y lo mismo le pasa acá. Acá le pasa que pasa el gas troncal, pasa por el parque industrial... ¿no es cierto? Y no se podía construir encima de ese caño, que es el caño madre de gas.
1: El caño madre. Uh-huh.
0: Entonces, le pasa a Hernández, un Hernández que empieza la polémica nuevamente con este tema, olvidado de un tiempo largo, y se viene la época electoral. ¿Qué mejor para guardarlo en época electoral? Pero, a ver, yo que cocorean tanto en el Consejo Deliberante como cocorean, y no se cruzan a hacer las denuncias como tienen que hacerlo, es tremendo. Es tremendo. Por eso, vamos a escuchar un poco, a ver si tenemos un poquito de audio con respecto a lo que fue ayer, donde también tuvo un cruce con la vice. Otra vez un cruce con la vice. Escuchemos un poco, a ver.
2: Muchas gracias. Bueno, como les decía anteriormente, la documentación solicitada se les hará llegar o en la próxima sesión o cuando esté disponible en la secretaría para que la retire. Otra nota.
3: Hay otra más. Hernández, 23 de junio del 2026, a la señora presidenta del Honorable Consejo Deliberante, licenciada Claudia Florencia Morales, su despacho. De mi mayor consideración, me dirijo a usted con el objeto de solicitar la reconsideración del proyecto de ordenanza Bajas de Inventario Patrimonio 2025-2026. Presentado por el Departamento Ejecutivo Municipal, tratado en las sesiones ordinarias número 6 del día 11 de junio y sesión 7 de fecha 11 de junio del 2026. Fundo mi solicitud al observar que durante su tratamiento no hubo una clara interpretación del contenido del proyecto presentado. Sin otro particular, saludo atentamente el señor Bonadeo Juan, la señora Sánchez Mirta, el señor Espinosa Guillermo. Y anexo está el proyecto de ordenanza que ya fue tratado con todos los anexos propios del proyecto también.
2: Muchas gracias, señora secretaria. A los concejales del bloque de Juntos por el Cambio, debo decirles que el proyecto ya fue tratado en comisión, comisión que integra el señor Espinosa, aprobado con dictamen correspondiente. Además, ya hoy hemos aprobado el acta de la sesión anterior, donde el mismo concejal y ustedes han aprobado el proyecto.
4: ¿Se me da la palabra, Presidenta?
2: Sí, concejal.
4: Sí, Presidenta. Cuando asumiste cargo el 10 de diciembre del 2023, nunca imaginé que iba a ser tan fácil hacer oposición a esta gestión. Realmente hay que dejarlo que entren solos en contradicciones para que...
0: ¿Escuchaste lo que dijo el concejal? ¿Escuchaste lo que dijo?
4: Evidencia. Este proceso...
2: No, y aprobado con dictamen correspondiente. Además, ya hoy hemos aprobado el acta de la sesión anterior, donde el mismo concejal y ustedes han aprobado el proyecto.
4: ¿Se me da la palabra, Presidenta?
2: Sí, concejal.
4: Sí, Presidenta. Cuando asumiste cargo el 10 de diciembre del 2023, nunca imaginé que iba a ser tan fácil hacer oposición a esta gestión. Realmente hay que dejarlo que entren solos en contradicciones para que queden en evidencia. Este proyecto nunca se pasó a comisión, nunca se hizo un dictamen, se trató sobre tablas. El concejal Zapata presentó el proyecto de tratamiento sobre tablas, lo tratamos sobre tablas. En un momento sí, efectivamente, en la primera sesión salió, la votación fue, había que corregirla, hubo una mala interpretación, se la incluyó en el orden del día. Yo reví los videos, el acta no dice nada, pero se aprobó todo como baja, por eso le incluí el proyecto, pues yo en la sesión pasada pedí que se lea el proyecto, y no, nadie lo tenía. Yo por eso ahora incluí el proyecto, para que se lo lea y se tenga, por lo menos, yo no voy a cambiar mi voto, y usted creo que tampoco, pero para que tengan verdadera noción de lo que se votó. Era un proyecto que tenía dos anexos. El primer anexo eran bajas, efectivamente, el primer artículo eran bajas, y el segundo artículo era aprobar lo que el intendente ya había adoptado. Era como refrendar lo que el intendente ya había hecho. Lo que ya había hecho el intendente era dar altas y bajas. Eso que quiero, creo que quiero que quede claro, porque si uno se fija en la planilla, si lo quiere leer la secretaria, si no lo quiere no lo lea, dice altas y hay bienes que se compraron a diciembre del 2025, hace 6 meses. Televisores, calefactores, estos micrófonos. Así que esto se lo da de alta, no se lo da de baja. Por eso quiero que quede claro, cuando nosotros corroboramos o ratificamos o refrendamos lo que hizo el intendente dio altas y bajas. No sé si quedó claro, lo entendieron a eso, lo pudieron releer.
0: Está dando una clase, concejal.
2: Sí, concejal.
4: Estaba, el título estaba cambiado, el título decía proyecto de bajas.
0: Qué
2: lindo. Sí, concejal, queda claro. Instructor, y instructor tiene razón, yo me equivoqué, el proyecto se trató sobre tablas, pero ya fue aprobado, incluso usted dio su voto positivo.
4: Sí, bueno, Presidenta, pero la primera
2: no
4: vez...
2: No me interrumpa, por favor.
0: No, bueno, se pica, dale que se pica el consejo. Ese es el...
4: Para. Un poco más.
2: No.
0: Ese es el consejo que queremos. Aunque vos no quieras querer lo que se pique. Alguna vez que se pique acá, señores, no va a pasar porque son más tiernitos, me entendés que, viste, la bolsa de alimento balanceado tiernito, así.
2: Déjeme terminar de hablar. Tiene razón, sí, se trató sobre tablas y usted lo aprobó. Los proyectos se le dan con 48 horas mínimo de anticipación para que ustedes los estudien. No es que vienen al recinto sin leer los proyectos ni los anexos de lo que van a tratar o de lo que van a votar, concejal. Usted no me puede pedir que se vuelva a votar un proyecto que ya aprobó la sesión pasada.
4: Pero si usted hizo lo mismo, Presidenta, si usted no hizo votar de vuelta lo mismo y lo incluyó en el orden del día.
2: No, concejal.
4: No, pero por Dios, es decir, la sesión pasada no tratamos este proyecto, la reconsideración. Bueno, a nosotros pedimos lo mismo, la reconsideración.
2: Sí, pero fue una reconsideración respecto de las mayorías.
4: Y bueno, estoy pidiendo la reconsideración respecto a que se entienda bien lo que se trató.
2: No, porque usted ya lo aprobó,
4: concejal. ¿Y qué tiene
2: y
4: que ver?
2: Ya lo tuvo disponible para si estudiar.
4: Les pido que a todos los concejales que tratemos de ser más piadosos con la secretaria cuando tenga que hacer las actas, porque hacer
0: seamos piadosos, dijo.
4: Cada vez peor, imposible va a ser.
2: Concejal,
4: pero planteo una cosa.
2: Ya que me trata de antidemocrática, vamos a poner a consideración su moción, como hice con la moción del concejal.
4: Yo no presenté ninguna moción, Presidenta.
2: Sí, usted quiere que se trate de vuelta.
4: No, yo no pedí nada.
2: Que se vote de vuelta.
4: Yo no presenté ninguna moción. Yo dije.
2: Es concejal, usted claro. Se está contradiciendo lo que dice la nota. ¿Es la nota, bueno, concejal?
4: Que se reconsidere eso, reconsidere que bien. Altas y bajas.
2: Vamos
4: eso.
2: A poner a reconsideración.
4: Ya dije que no voy
2: vamos
4: a cambiar
2: a votar voto. Para que se reconsidere el proyecto.
4: Aclaremos algo, que esto ya
2: de la nota.
4: Es prolijo en todo
1: no
4: sentido.
1: Se ponen de acuerdo, decís vos, digo yo.
0: Se olvidan, se olvidan. Es una cosa increíble. No, o sea, ¿qué pasó?
2: Está presentando la nota.
4: Que sirva de experiencia para en un futuro no tratar
2: levantamos
4: sobre tablas.
2: ¿Levantamos la mano para reconsiderar y volver a votar el proyecto?
4: Pero no, secretario, pero por eso es esta reconciliación, es altas y bajas. El artículo, secretario, ¿podría leer lo que estamos acertando? Si no le incomoda leerlo, ya que se lo puse ahí para que lo lea. El artículo segundo dice aprobar lo que hizo el intendente dio altas y bajas. Por favor, lea los bienes, las fechas de compra son altas. Yo se lo di al proyecto, para eso se lo agregué. Démelo, yo lo leo.
0: Es hermoso carnaval, ¿eh? Es un hermoso carnaval.

0: mala interpretación. Está redactado, efectivamente, un poco complicada. Yo también, la primera lectura no lo entendí. Yo no esperaba que lo traten sobre tabla esto. Por eso le di una sola lectura. Claro, el artículo dice, apruébese la modificación de patrimonio de acuerdo al listado de bajas, el primer artículo. De acuerdo al anexo 1. Está el anexo 1 y efectivamente son bajas de bienes de poca significación. Una silla rota, una PC vieja, estante, un bastón de madera. Inclusive tiene el precio amortizado. Eso está bien. El artículo segundo dice, apruébese lo actuado por el Departamento Ejecutivo Municipal respecto a la modificación del patrimonio conforme a lo dispuesto en el decreto número 203-2025, Departamento Ejecutivo Municipal, del 19/12/2025, que se adjunta como anexo 2 y forma parte del presente. En el anexo 2, tiene efectivamente unas partes que son bajas. Es diferente. Estas son bajas, que también son bienes de cuchara pequeña, porta cubierto, exprimidor, cosas baratas, cosas que no. Está bien, es correcto, hay que hablar de bajas, cosas que se rompen. Pero después, este es altas, porque ahí dice altas. Y dice la fecha de compra, 18/6/2025, un televisor, el 19/5/2025, micrófonos tipo ganso, 18/6/2025. Todo eso son altas. Termotanque comprado el 16/12/2025. Dos termotanques comprados, es decir, tiene 6 meses, no se lo puede dar de baja. Yo te digo también, yo la primera lectura lo interpreté mal como está redactado, pero esta planilla son altas. La última sí, efectivamente son bajas. ¿Sí? A ratificar. Tiene 6 meses, no se lo puede dar de baja. Si yo voy a ratificar mi voto, yo apruebo lo hecho bien, por el intendente.
1: Perfecto, usted lo que quería era leerlo.
0: No, quería que quede claro.
1: Ratifiquemos el voto positivo, entonces, concejal.
0: Sí, lo ratifico.
1: Usted lo que quería era...
2: Pero hace minutos dijo que no voy a votar. Chico, por favor, esto es una locura.
0: Presidenta, si usted viera...
1: Cuando ya está constituida y está votado y está hecha la ordenanza.
0: La sesión pasada, yo tuve que...
1: Lo que quiere es un minuto de fama, no sé.
0: Vi el video varias veces.
2: Ah, no. Para. Dijo Fantino, para. Le tiró la presidenta en el Consejo Deliberante. ¿Qué quiere? ¿Qué querés? Así. ¿Qué querés? ¿Un minuto de fama? A ver, vamos de nuevo, esto es increíble.
0: Remarcaron que eran bajas. Ratificar mi voto, yo apruebo lo hecho por el intendente.
1: Perfecto, usted lo que quería era leerlo.
0: No, quería que quede claro.
1: Ratifiquemos el voto positivo, entonces, concejal.
0: Sí, lo ratifico.
1: Usted lo que quería era leer el proyecto. No entiendo esta cuestión de desorden que hace.
0: Presidenta, si usted viera.
1: Cuando ya está constituida y está votado y está hecha la ordenanza.
0: La sesión pasada, yo tuve que.
1: Lo que quiere es un minuto de fama, no sé.
2: Yo no lo escuché nunca de una presidenta, ni siquiera de la vice de Nación, ni de nadie, lo que le tiró un minuto de fama. Esto yo lo voy a guardar, esto va a ser spot.
0: Y si inclusive se armó un debate, si era, yo planteé... Yo voy a ratificar mi voto, yo apruebo lo hecho por el intendente.
1: Perfecto, usted lo que quería era leerlo.
0: No, quería que quede claro.
1: Ratifiquemos el voto positivo, entonces, concejal.
0: Sí, lo ratifico.
1: Usted lo que quería era leer el proyecto, no entiendo.
2: Esto es muy lindo lo que está pasando, porque verdaderamente uno dice, che, ¿es real esto que pasa en los consejos deliberantes? Sí, bueno, si nosotros no lo tomamos en cuenta, no lo pasamos, pasa desapercibido estas hermosas perlas que ocurren legislativamente. Esto es lo que pasa.
0: Yo voy a ratificar mi voto, yo apruebo lo hecho por el intendente.
1: Perfecto, usted lo que quería era leerlo.
0: No, quería que quede claro.
1: Ratifiquemos el voto positivo, entonces, concejal.
0: Sí, lo ratifico.
1: Usted lo que quería era leer el proyecto, no entiendo esta cuestión de desorden que hace.
0: Presidenta, si usted viera...
1: Cuando ya está constituida y está votado y está hecha la ordenanza.
0: La sesión pasada, yo tuve que...
1: Lo que quiere es un minuto de fama, no sé.
0: Vi el video varias veces y no quedó claro lo que se estaba aprobando. Y inclusive se armó un debate, yo planteé que eran altas y bajas.
2: Yo no puedo creer lo que le dijo un minuto de fama.
0: Eso se habló en la sesión, yo vi el video varias veces para...
2: Bueno, esta es alguna cuestión que pasó también en el Consejo Deliberante de Hernández.
0: Altas y bajas.
2: Uy, ya estábamos con el alta y baja, bueno. Sí, altas y bajas.
0: Todo claro, se aprobó eso, seguimos para adelante.
1: Clarísimo, entonces.

0: Ahí está, ¿está claro o no?
1: Sí, lo que quería era dar lectura al proyecto, explicar su moción. Ya está, ya conforme, concejal. ¿Ya estamos?
2: Y me falta el último tema, que es... ¿Ya se acabó el temario?
1: Sí.
2: No, yo quería dar un último aviso de mi rol como miembro de la cooperativa de agua potable. Acá mis colegas...
0: Interesante lo que está diciendo, escuche bien, ¿eh?
2: El viernes pasado hicimos una reunión con el actual administrador, las chicas, las administrativas, el presidente de la cooperativa y un grupo de contadores de acá y de la localidad. Se estableció fecha el 11 de julio para asamblea. Seguramente se va a informar a los vecinos. Yo le pido a los vecinos que vayan a la asamblea de la cooperativa de agua potable, porque hay muchas quejas, por ahí se quejan, pero no van. Vayan a la asamblea, seguramente se va a informar fehacientemente la fecha exacta, la hora y el lugar donde se va a hacer. Pudimos analizar el balance 2025, y voy a repetir las palabras que dijo un contador de Nogoyá. El balance está. El balance tiene las formas contables, el activo igual al pasivo más el patrimonio neto. Que los números sean reales es otro tema. Habrá que analizarlo, habrá que verlo, por lo menos habría que tener precisión sobre las deudas. La cooperativa tiene una deuda en la AFIP importante y en la TER. Con el actual flujo de caja, porque se ha activado bastante el pago del servicio, esa deuda con la AFIP se la podría manejar. El tema es que inversiones por ahora, imposible, dado que hay que atender esa obligación que quedó pendiente. Está la cooperativa en un proceso de reconstrucción contable, de hacer los libros contables como corresponde, libro caja, libro banco, libro diario y todo tipo de documentación. Y bueno, en eso estamos. Se está en etapa de conformar, no sé si habrá varias listas de gente interesada en formar las comisiones, las asambleas, no sé cómo se llaman, tiene un nombre específico la comisión de administración. Pero bueno, así que están todos invitados, le pido a los vecinos que concurran. El 11 de julio, como fecha tentativa, va a ser la asamblea. Y referido también, porque hay problemas, por ejemplo, con el tema que hubo con la escuela, que no hubo clases porque no hubo agua. Fue un problema, había problemas con el agua de la escuela, se puso un filtro especial, se rompió el filtro. Pero se lo solucionó enseguida. Estuvimos con la gente de las directivas de la escuela, les informamos de esto, que inversiones por ahora estamos un poco complicados la cooperativa, pero si la cosa sigue así, posiblemente todavía no se puede usar la plata del banco, la plata que está en el banco no se puede usar, lo que pagan ahora los vecinos a través del sistema bancario queda en el banco y no se lo puede usar porque no hay firmas autorizadas, el banco no entrega el dinero hasta que no se haga la asamblea y se den las autorizaciones pertinentes, así que esa es la situación. Yo calculo que seguiré en este rol. Ah, esto me olvidaba. Se ha tomado la decisión, casi la decisión política, de cambiar el estudio contable con el que trabaja la cooperativa de agua potable, el histórico estudio contable. Y yo adhiero fervorosamente y planteo que si no se cambia ese estudio contable, yo voy a renunciar a este cargo, porque a mí no me interesa trabajar con estos tipos de chantas. Así que...
0: ¡Ah, palala! ¿Cuál es el estudio que contrataron nuevo de estos tipos de chantas? Ya vamos a averiguar, ¿no? Vamos a averiguar cuáles son. A ver, y vamos a llamar al estudio para ver que si son unos chantas.
3: Son chantas, ¿no?
0: Si sí, están, no, tremendo,
3: si
0: tremendo.
3: Son legal o ilegal, porque para expresarte de esa forma.
2: Voy a continuar con mi rol. Mientras tanto, la nueva administración, sea el que sea, la nueva comisión, cambie de estudios contables. Gracias, presidenta.
1: Gracias, concejal. No... ¿Usted va a ser parte de la nueva comisión?
2: Yo soy miembro por representante por el municipio. Ustedes me nombraron.
0: Dios querido, ¿por qué te anda vuelta?
1: Muy bien.
0: Sí, dice sí.
1: Sí, secretaria. ¿Me escucha?
4: Sí, yo quería hacer un pedido, ya que usted se integra y es parte de representante del municipio, que por favor revean esa decisión de cortar el agua a las familias que tienen niños.
0: Upa.
4: Hay muchas familias que les han cortado el agua, sé que es por falta de pago, pero tampoco les dan la posibilidad de refinanciar la deuda. Es decir, o pagan el total o se les cortan. Y donde hay niños o adultos mayores, justamente haciendo alusión a las palabras acá de la concejal Sánchez, yo creo que deberían rever la manera de refinanciarles la deuda que tienen. No digo que que no vayan a pagar, pero buscarle la vuelta, porque en un hogar sin agua es difícil, digamos, no solo todo lo que implica tener agua, el derecho que conlleva esto. Así que si puede ser de portavoz de este mensaje, se lo agradezco.
1: Muchas gracias, señora secretaria. Y bueno, señor concejal, ya que es el representante
0: de... Bueno, es fuerte lo que dijo, ¿no? Referido a esto, ¿no? De el tema del agua. Es un tema que el agua en ese es muy cara a la localidad de Hernández. Lo decimos una vez más. Esto que yo tengo entendido que el mes pasado me pasaron cerca de 38 familias en Hernández. En Hernández tenían pedido de corte. 38. Vos imaginate. O sea, estamos hablando de que, como es muy cara, estamos hablando que, por ejemplo, no sé, yo pago alrededor de 80, 70 mil pesos el agua, un ejemplo. Es caro el agua. Y cuando algunos no lo tienen para pagar y demás, en Hernández te lo cortan, te cortan. ¿Sí? Si no, y te abren una canilla afuera, chiquito, a decir, pero tenés criaturas, en algo tienen que hacer. A ver, muchachos, si no tienen infraestructura, no tenés para inversión, no tenés para un carajo, pero si sí te gusta recibir la guita de lo que vos estás dando, decís, muchachos, a ver, por lo menos cuando se rompe un caño, en verano, a veces hay cortes de agua en Hernández.
3: Sí, aunque sea un plan de refinanciación.
0: Por lo menos plan de refinanciación. Ahora, pero si vos cobras caro, es como que te cobre el servicio de teléfono caro y no te doy el servicio el teléfono. Cuando te llega, llega carísimo. No, tiene que ir acompañado de un buen servicio. Recordemos también cuando prestaba un servicio, por ejemplo, te pasaba de cable, bueno, quería que el servicio sea bueno. Sí. Bueno, tiene un buen servicio, un ejemplo, se le puso fibra óptica en algunos lugares, el servicio es bueno. Ahora tenés que pagarlo, pero el servicio es bueno, ¿entendés? Después vemos si hay competencia o no hay competencia. O monopolizás el mercado, o claro, no. Eso es otra cosa. Eso después de otra cosa. Ahora, cuando hablamos del tema del agua, que es algo esencial, mirá vos, acá se paga nada por el agua.
3: No, acá no se paga.
0: No se paga. Vos imagínate, en Hernández le cortan el agua sin ningún tipo de problema. Escuchemos un poquito más, a ver.
1: ¿Sales del bloque Juntos por el Cambio? ¿Voto negativo? Bien. Mi voto para desempatar es positivo para que se quite el proyecto del orden del día. Sí, concejal Espinosa tiene la palabra.
2: Sí, presidenta. Efectivamente, esto es una interpelación, una convocatoria para que concurran al recinto al secretario Ramallo y al secretario Caminos para que den una explicación no sobre su rol como secretario, sino su rol como concejales, mandato cumplido. El tema que estamos abordando acá es el tema del parque industrial, que parece que es un tema que está incomodando un poco, tanto el proyecto del concejal Bonadeo iba en el mismo sentido, y este proyecto va en el mismo sentido. El tema es del parque industrial, y hay unas preguntas, hay unas ciertas desprolijidades que queremos tener certeza. El secretario Caminos fue concejal durante la compra del parque industrial. Hubo dos ordenanzas de compra, la 807 y la 808. Una en pesos y otra en dólares, una con comisión y otra sin comisión. Por eso lo convocamos, para que nos explique algunas cosas. También lo invitamos al concejal Ramallo. Lo lógico sería que convoquemos a todos los concejales que participaron en la decisión.
1: Eso le iba a decir, concejal, así como se cita... como usted pretende que dé explicaciones los concejales de ese momento, se podrían citar, pero no corresponde el artículo que usted citó en la ley. No tiene la facultad para citarlos a los secretarios para dar explicaciones de algo que sucedió antes y no en esta gestión.
2: Sí, presidenta, yo creo que, si no me interrumpe más, yo creo que es la primera vez en la historia de la democracia del pueblo que se hace este pedido de convocatoria. Así que no, posiblemente no estemos de acuerdo en el formato, pero tenemos de acuerdo que es una facultad que disponemos, y lo convocamos al secretario Camino y al secretario Ramallo, porque son los únicos que podemos más o menos obligarlos a que nos den la información que ellos disponen, que no es ninguna información de... Acá están las preguntas, no es nada del otro mundo las preguntas que estamos haciendo. ¿Por qué es esto? ¿Por qué el parque industrial genera tanto desasosiego? Nosotros estamos convencidos, el parque industrial así como está, esto para que sepan los vecinos, el parque industrial así como está, el campo no sirve. Se lo compró en el 2018, las ordenanzas, la 807, la 808, la 923, todas hablan que el lugar es espectacular, es inmejorable. Hasta en el 2020 se repite la misma ordenanza de creación del parque industrial, ya en la gestión del intendente Gaglioli, y en el 2021 nos enteramos que ese campo no sirve. Y eso se plasmó en la ordenanza de 923. Nosotros fuimos a corroborar, como había una contradicción, una ordenanza que decía que sí, tres ordenanzas que decían que sí y una de que decía que no, y nunca tuvimos acceso a la documentación de la provincia, fuimos a la provincia y corroboramos que ese campo no sirve como parque industrial. No está habilitado, no lo van a habilitar porque no reúnen las condiciones ni económicas ni técnicas para ser habilitado. Así que es una compra que salió mal. 300 millones de pesos, $4.100 la hectárea, son 45,83 hectáreas. Así que el vecino saque la cuenta, $4.100 por 45 y lo multiplica por 1.500 y le va a salir cuánto costó el parque industrial. Además de... está habilitado, no lo van a habilitar.
0: A ver, más hagamos el cálculo.
2: Ni económicas ni técnicas para ser habilitado. Así que es una compra que salió mal. 300 millones de pesos, $4.100 la hectárea, son 45.
0: 4.100 la hectárea.
3: Sí, ya está.
0: Dólares, ¿no?
3: Sí.
2: 5,83 hectáreas. Así que el vecino saque la cuenta, $4.100 por 45.
0: ¿Por 45?
3: Sí.
0: Por 45, hoy en día, ¿no? Hoy está, ya te digo cuál está el dólar hoy. El dólar nación, ¿no? A ver, para que lo veamos, el dólar nación. A ver. Dólar, hoy, el dólar oficial, dólar blue, dólar oficial está 1.495. ¿Sí?
3: Sí.
0: Perfecto.
3: Pero en esa fecha era 4.100.
0: No, vamos a ponerlo actual porque cuando si va a un proceso, ¿cuánto lo saldría hoy, no? Todo
3: entonces,
0: esto.
3: Para, entonces pongo 1.495.
0: Sí. 1.495 por 45. Espera. A ver, estamos haciendo el cálculo más o menos de lo que dice el concejal. 1.495 por 45. A ver. Sí.
3: ¿Y qué más? Algo más, dijo.
0: ¿Hasta ahí cuánto tenés vos?
3: 67.275.
0: No, Majo, tiene 67 millones, tiene que ser. 67 millones, más
3: mil,
0: o menos. 1.495. Por 45. 67.275. Y estos son... Ahora va.
3: Estamos en 1.495, él le sacó con un dólar de 4.000.
2: Está habilitado, no lo van a habilitar porque no reúnen las condiciones ni económicas ni técnicas.
0: Estamos hablando de dólares.
2: Así que es una compra salió, que salió
0: 80, cerca de 90 millones.
2: 4.100 dólares la hectárea, son 45,83 hectáreas. Así que el vecino saque la cuenta, 4.000.
0: Claro, exactamente. Estamos ahora, y ahora es por 1.400, sí, claro, salió cerca de 100 millones de pesos aproximadamente, ¿no?
3: Aproximadamente.
2: $100 por 45 y lo multiplico por 1.500 y le va a salir cuánto costó el parque industrial. Además de la comisión al martillero, el señor Huck de Crespo.
0: ¡Apa! ¡Qué dato que tiró! Se olvidaron de Rubén Gobato esta vez. Claro, con eso Rubén anda en todos los municipios tratando de martillero público. ¿Cuánto dice el profe? Si tiene por ahí el profe, a ver, ¿cuánto sería? La cuenta es 4.145, claro, aproximadamente. Y sumó algo más él, que debe ser que los honorarios...
3: 1.495 por 45 por 1.500.
0: Ajá.
2: Está habilitado, no lo van a habilitar porque no reúnen las condiciones ni económicas...
0: 100 millones.
2: Ni técnicas.
0: 100 millones.
2: Así que es una compra
3: que salió mal. Con un dólar de 1.495.
2: 300 millones de pesos. $4.100 la hectárea son 45,83 hectárea, así que el vecino saque la cuenta, $4.100 por 45 y lo multiplico por 1.500 y le va a salir cuánto costó el parque industrial, además de la comisión al martillero, el señor Huck de Crespo.
0: Claro, $4.100 la hectárea.
3: Esto,
2: entonces entendemos que si alguien gasta 300 millones del pueblo,
0: sí, claro,
2: en algo que sale mal, mínimamente alguna explicación tienen que dar.
0: Bueno, pausa hasta ahí. Hasta ahí vamos, ¿no? Hasta ahí vamos, escucha. 4.100 sale la hectárea, ¿no? Por 45.
3: No,
0: 4.100. No, 4.100 dólares sale la hectárea.
3: Sí, ahí ¿no vamos cierto? Bien. Sí.
0: Por 45 te va a dar cuánto sale el campito ese.
3: Por 1.500.
0: Por 1.500, que es el dólar, un ejemplo, porque lo pone a 1.500 al dólar, ¿no es cierto? Te va a dar, claro, 300 millones. ¿Estamos? Uh-huh. Hasta ahí, más aproximadamente. Llevando la moneda de hoy. ¿No? Que por eso la confusión, ¿cuánto salió en aquel momento? Bueno, ¿cuánto sale hoy? ¿No? Ese campo, 300 millones. El concejal hasta ahí va muy bien. Habla de Hernández, dice que obviamente este parque industrial generó polémica. Sí. ¿Por qué se compró un un predio en ese lugar y a quién se lo compraron. Primero, la investigación tiene que ir. Ojo que para mí el concejal, miren lo que le voy a decir, Majo, para mí el concejal está atrás y está haciendo una investigación del parque. Y ojo que no se lleve puesto algún político esto. Y ojo que no se lleve puesto algún político. 275.827.500 pesos saldría hoy, a precio de hoy, ¿no? Perfecto, bien. Escuchá lo que te voy a decir, Majo. El parque industrial, hay que preguntar, ¿a quién se lo compran? Que esa es la gran pregunta. Ya sabemos quién fue el martillero, alguien que le encantan los terrenos y que obviamente tuvo problema con otro intendente en María Luisa, ¿se acuerdan? Me vas a enfermar, que le dijo, ¿te acordás? Sí. A Juan que entró a la municipalidad. Alguien que es propietario también de un canal, muy reconocido el canal también de la ciudad de Crespo, y que aparte también tiene negocios inmobiliarios en toda la provincia. En toda la provincia. Más allá de eso, obviamente también tengo entendido que hay terrenos también en Hernández, o sea, propiedad de él, obviamente, claro. Por supuesto. Por eso te digo que esto, y le resulta que aparte le dan de martillero a él. Pero en la empresa inmobiliaria, si yo mal no lo sé, y no quiero pecar porque puedo errarme y alguien me puede corregir, no era de una señora relacionada con el intendente. No me acuerdo el apellido de ella, ¿no? Que tiene, obviamente, esta inmobiliaria que hizo la transacción ahí también. Creo que el concejal en esto tiene un as en la manga. Ahora, llamarlo al concejal Camino o llamarlo al otro no tiene sentido. Hay que llamarlos a todos y decir, y acá, obviamente, que puede llegar una investigación a raíz de todo esto y Atenti Camarati para quien hicieron la compra. Porque el Consejo Deliberante, está bien, te puede aprobar, pero no es responsable directo. Responsable directo acá es quien generó la venta, que es el intendente, ¿no? Y los actores que participaron. ¿Se acuerdan lo que le pasó a CFK? Bueno, ojo con esto. Son 300 millones de pesos en juego del pueblo. Coincido con el concejal, vamos a escuchar un poquito más lo que es al respecto.
2: Entendemos que si alguien gasta 300 millones del pueblo en algo que sale mal, mínimamente alguna explicación tienen que dar. Dicho esto, nosotros estamos convencidos que lo podemos rescatar. Algo se puede hacer, según lo que hablamos en la provincia, algo se puede hacer y se lo puede poner en funcionamiento. Pero para tomar la decisión correcta necesitamos disponer de toda la documentación y de toda la información disponible. Por eso convocamos con preguntas sencillas a los secretarios para que nos den toda la información. Por eso pedimos la documentación, porque había un contrato de comodato, hicimos una reunión acá con todos en la empresa y nadie se le ocurrió avisarnos que estaba esa ordenanza con un contrato de comodato vigente. Es decir, nosotros estamos pidiendo toda la información. Hay otro proyecto más donde pedimos el boleto de compra-venta.
1: Concejal, disculpe que lo interrumpa, pero las normativas están subidas en su totalidad a la página.
2: No está todo. Sí, porque el boleto de compra-venta...
0: Volvemos a lo mismo de siempre, tiene que dejarlo terminar, tiene que dejarlo. Yo a veces cuando el concejal se pasa de mambo se lo decimos, pero por favor también, la presidenta de cada bloque, está solamente para moderar. Le puede decir últimos 3 minutos, concejal, últimos 5 minutos. Nada más. No, o las normativas, eso no se encarga. Si no pida la banca, se baja lo que pasó en González, le pido y le responde de otro lado. O sea, me parece que no lo hemos entendido en 2 años de gestión. Pero bueno, al margen de eso. Y hay que decirle algo, Atenti. Cuando se habla de la cooperativa de agua, el presidente de la cooperativa de agua es el papá de la vice. ¿Sí? En todo esto.
2: No está subido a la página. Nosotros pedimos toda la documentación para cuando tengamos que tomar la resolución, tomemos la resolución correcta y no nos pase de vuelta lo mismo. Porque la secretaria presentó un proyecto para vender parte del parque industrial. Y nosotros, si vamos a tomar una decisión, tenemos que tomar la mejor decisión correcta, claro. Que no pase lo mismo que comprar un campo que no servía para nada. Así que...
0: Bueno, si compraron y pasó eso, hay que hacer la denuncia porque se hizo un negocio inmobiliario. El mal ejercicio de la función pública se llama eso. Sí, para cacarear en los consejos liberantes, y coincido con Majo, que hacen como el tero, hay que cruzarse la plaza. Hay que agarrar y poner la denuncia. Y de ahí arrancamos. Se lleva toda la... Porque sabe, yo vuelvo a repetir, a ver... somos personas instruidas. Espinosa es una persona instruida, sí. No es ningún tonto. Yo olfateándolo, me hacía acordar, yo charlaba también. tiene alma de otra cosa, dicen. Y yo, lo están roscando a todos, chicos. Ya sabe algo que ustedes tienen que agarrar y exponerlo. O entregan a ese compañero que hizo la compra, o verdaderamente esto va para atrás. Pero tienen que hacerlo en algún momento. Tienen que hacerlo, sí o sí. Por eso le digo que esto que los que está tirando el concejal ya sabe lo que pasó. La compra, saben quién lo hizo, lo sabemos nosotros como medio de comunicación. ¿Quién era el intendente en ese momento? ¿Cuál era la empresa inmobiliaria? ¿La señora que estaba al frente de la inmobiliaria? ¿Quién también estaba? Ahora nos enteramos el martillero, no lo sabíamos. Que era el señor Juan de Crespo.
3: Pero no solamente eso. Vos imaginate que el concejal Espinosa, al comienzo, en la sesión, ¿qué dice? Que a partir de que él asumió, nunca creyó que era tan fácil manejar la oposición.
0: No, lo que está diciendo. Ser tan fácil como manejar, ser tan fácil en la oposición. Ahora,
3: ¿qué te está diciendo?
0: Vuelvo a repetir, esto es lo que tira. Muchachos, ya le enroscó la víbora. Ahora, entreguen al compañero que tiene que hacer. ¿Quién fue la compra? Este. Y nosotros somos concejales. Levantamos porque dijeron que estaba aprobado y estaba todo bien. Ahora, el mal ejercicio de la función pública. No le podés tirar el fardo a Mabel, es muy radical, que también está en el comité radical, que también es radical de ustedes, participó en todas las elecciones. No le pueden tirar a Caminos, me explico, a Ramallo, Pototti, bueno, conocido como Pototti, al Cuchi como Ramallo. Yo creo que lo que tiene que hacer acá es decir, ¿quién se llevó la comisión de eso? ¿Quién era el propietario del campo? ¿Cómo era también? Yo te lo vendo, lo que vos quieras hacer.
3: Después es problema tuyo, hacer lo que vos hagas, tuyo. Vale.
0: Ahora, ¿cuál era la relación? Se hizo, se pidió, se cotejó precio porque son 300 millones, fue tres campos, se tomó la decisión en algún momento. O sea, ojo, viene algo importante en Hernández con esto, abre un debate. Ahora, yo si veo que se compró, como dice él acá, porque él argumenta lo siguiente, escuchemos lo que dice, es muy importante.
2: Por eso pedimos la documentación, porque había un contrato de comodato, hicimos una reunión acá con todos en la empresa y nadie se le ocurrió avisarnos que estaba esa ordenanza con un contrato de comodato vigente. Es decir, nosotros estamos pidiendo toda la información. Hay otro proyecto más donde pedimos el boleto de compra-venta.
1: Concejal, disculpe que lo interrumpa, pero las normativas están subidas en su totalidad.
0: Pero él va por otro lado, va por otro lado.
2: Ya. El boleto de compra-venta no está subido en la...
0: Es correcto, boleto de compra-venta, súbanlo a la página, súbanlo al Facebook, súbanlo a la documentación, quédense tranquilos, pero vos quedás en el medio de un fuego cruzado, de una gestión que anterior, que aparte no tiene nada que ver con esta gestión.
3: Pero la gestión actual,
0: claro. Es la gestión anterior que vos decís, che, no tiene nada que ver con nosotros, porque aparte están, los dos son completamente diferentes, es decir, bueno, tienen otro funcionario, otra gente, etcétera. Entonces, podemos presentar a la sesión que viene, o hacer tal cosa.
2: Página. Nosotros pedimos toda la documentación para cuando tengamos que tomar la resolución, tomemos la resolución correcta y no nos pase de vuelta lo mismo. Porque la secretaria presentó un proyecto para vender parte del parque industrial.
0: ¿Ah?
2: Y nosotros, si vamos a tomar una decisión, tenemos que tomar la mejor decisión correcta. Que no pase lo mismo que comprar un campo que no servía para nada.
0: Un campo que no servía para nada.
2: Así que ese es el enfoque que le queremos dar. Por eso es que presentamos este tipo de documentación. Si los incomoda, bueno, el problema de ustedes, nosotros no queremos cometer los mismos errores.
0: ¿No lo incomoda también al radicalismo? Porque el radicalismo también estaba en el Consejo Deliberante, se aprobó a través del Consejo, eran tres concejales. Bueno, uno creo que ya falleció, pero quedan dos concejales todavía en todo esto. Digo, me parece que no eran solamente, escuchemos, eran de ustedes también, que pasó por el Consejo.
2: Ese campo hace 8 años que está ahí y no produce nada. Después nos quejamos que no la coparticipación... Que no hay plata. Bueno, ahí está la plata y está sin producto.
0: No. Bueno, después se va por las ramas. Los parques industriales no están funcionando. A ver, hay empresas que están cerrando los parques industriales también. Si no, vaya a seguir. Que esta semana también hubo despidos también. Venga al de acá de Nogoyá, que no se ha instalado ninguna empresa nueva ni nada por el estilo. O sea, no. A ver, la coparticipación es otra cosa. La recesión que hay en el país es totalmente diferente. No quiera tapar el sol con la mano, concejal. Está todo más que bien. Yo entiendo que usted le hizo militancia a La Libertad Avanza, le fiscalizó y un montón, muchas cosas más, ¿no es cierto? No tiene nada que ver una cosa con la otra, que con eso reactivás, ¿me entendés? O sea, porque estamos hablando cosas que no existen. Entonces,
2: nosotros lo queremos poner a producir. Y en ese sentido es que estamos trabajando y no queremos cometer los mismos errores, por eso estamos pidiendo acceder a toda la documentación posible. Gracias, Presidenta.
1: Gracias, concejal. Está toda la información que usted solicite, así
0: ¿Por qué la presidenta le otorga el pase de nuevo? Eso es lo que no entiendo.
1: Me solicitó por nota, actas y demás, Puede solicitarlo, seamos serios, con el formato correcto. Usted me presenta un pedido de informe, un proyecto de comunicación. ¿Me deja hablar, por favor,
2: concejal? No la dejo hablar, porque usted me interrumpió, no la dejo hablar.
1: Concejal.
2: No está toda la información, porque la información que está en las actas no está en ninguna parte, y hay contradicciones
1: concejal,
2: en las actas.
1: Concejal, voy a pedir...
2: Hay votos, concejal, por ejemplo...
1: le pido que se remita al orden, estoy hablando.
2: No, pero usted me interrumpió a mí, me está citando concejal. Permanentemente. Me está diciendo que estoy mintiendo, no está toda la información disponible. No.
1: Está la información disponible si usted la solicita como corresponde. Lo que usted ha realizado no es un proyecto que corresponda presentar en un recinto de un honorable Consejo Deliberante.
2: Bueno, nos quedaremos sin saber...
1: Es una nota que no corresponde.
2: Sin acceder a toda la información.
1: Si usted lo presenta de manera correcta, como le plantea el concejal Bonadeo, y como ya lo realizó en la sesión pasada, donde se le brindó toda la documentación que usted me solicitó, a mi persona, por nota,
2: sí, bueno,
1: ningún problema, concejal.
2: Pero a partir de esa documentación que usted me suministró, me surgen más dudas.
0: Me llega un mensaje que me dice, sí, pero el concejal no puede alegar su propia torpeza. Además, recordá que los actos políticos, las decisiones, no son juiciables. Sí, son juiciables. Si vos el acto político, si lo hizo mal, puede ser, si vos una denuncia, por un ejercicio de función pública. Puede ser, se puede denunciar. En realidad debería haber una auditoría en esto. Puede generarse una auditoría después.
3: Se puede solicitar una auditoría.
0: Sí, porque no todo, porque en todo caso lo que falló el área del municipio que no elevó a las autoridades un informe técnico correcto. Y la compra fue en buena forma. No, bueno. Pues yo te puedo decir que buena fe.
3: Vos podés hacer un estudio ambiental, a ver si está.
0: Profe,
3: esto
0: no. Para encima, profe, pero a ver. Pero sinceramente, no, si usted hizo una compra y cometió un error. ¿Qué quiere que le diga? Hacete justo cargo. Pasa Gastón Cal. Usted no fue hasta el campo y vio que había un cartelito amarillo. Che, este cartelito amarillo que pasa.
3: ¿Qué es?
0: ¿Qué será este cartelito?
3: ¿Qué será?
0: ¿Viste? No, así como en Crepo, que viste que el video que rompió el caño no tenían los planos y rompieron el caño de gas, bueno, y que era el fuego, sí. La llamarada, parecía que era un campo de petrolero ahí. Pero bueno, eso fue un poquito también lo que fue el Consejo Deliberante de Hernández.
2: Entonces quiero sacarme todas
1: las
2: dudas.
1: Está perfecto.
2: Por ejemplo,
1: usted tiene la facultad de citar a los secretarios
2: hay ordenanzas,
1: a brindar explicaciones.
2: Que no se aprobaron con todos los votos, como dicen las actas.
1: No sobre cuando fueron concejales.
2: Por eso presenta.
1: Sobre su gestión.
2: No. Inclusive, por ejemplo, hay actas con firmas falsas. Hay votaciones que no están todos los concejales. ¿Quiere que se la pase?
1: No, concejal. No hay firmas falsas.
2: Me leí todos los
1: actas. No hay firmas falsas.
2: Ahora se lo paso.
1: Por favor, deje de faltar a la verdad. Porque yo incluso fui la secretaria en ese momento, así que...
0: ¡Ah, usted, era la secretaria de ella!
3: ¡Sabía!
0: ¡Ah, bueno!
1: Estoy faltando a la verdad. Sí, concejal Stoll tiene la palabra.
5: Quiero también, con respecto al tema de la compra de un parque industrial, ¿quién es la entidad o la secretaría o el ministerio que aprueba que un parque industrial esté en óptimas condiciones para ser habilitado? ¿O la Secretaría de Planeamiento de la provincia o el ministerio que intervenga al respecto? O sea, creo que hay un grave error desde ese entonces, desde el ente provincial que autorizó.
0: Acá puede llevarse puesto mucha gente.
5: Por eso fuimos a el municipio a puede la tener la intención perfecta para poder poseer un parque industrial, pero la habilitación no la hace el municipio en ese sentido. Es un grave error de la provincia,
2: pero,
5: en su momento.
2: Sin ninguna duda. Por eso las consulta al secretario Ramallo. Porque él presentó un proyecto entendiendo que el parque estaba, se lo podía habilitar, haciendo mención a que hay documentación que lo habilita. Entonces le estamos pidiendo esa documentación que le mandó la provincia. Hay una contradicción en la provincia, por eso fuimos nosotros a chequear si es cierto o es mentira. Y la verdad, diciendo la verdad, no fue una reunión muy amable con el secretario Tonuti, con el secretario de Industria.
0: Pere, ¿qué del color de ello?
3: Tonuti, sí.
0: Pero ¿cómo que no era una reunión no amena y era del color de ellos? O sea, ¿qué? ¿Entre Cambiemos, entre radicales se tratan mal? A ver,
2: Fue una reunión muy tensa. Nosotros fuimos con la idea de que el parque industrial se autorice, se habilite. Pero la verdad, el secretario Tonuti leyó lo que ya estaba. Inclusive lo invitamos a que venga, que se cerciore. No quiso. Leyó lo que ya estaba. Y nada más, no se esforzó demasiado. Así que leyó las contradicciones anteriores y no entregó esa documentación y nada más. Lo que sí nos quedó claro es que ellos no lo van a habilitar. Pero bueno, es por eso, nosotros estamos queriendo, inclusive le estamos haciendo el favor a ustedes, no nos equivoquemos, no cometamos los mismos errores. Hay una marcada contradicción de la provincia. Hay documentación donde dice, aparentemente, según las actas y según lo tratado, que la provincia le dijo...
0: ¿Cómo dice usted, Majo?
3: Que ayer estuvo acá el señor Catriel Tonuti. Estuvo acá en el SIGN. Qué raro que el concejal nos acercó.
0: Pasó, y pasó por el parque industrial.
3: Claro, y pasó por Ruta 12.
2: Avancen con eso, que nosotros se lo habilitamos. En la 808 y en la 940, en la tercera ordenanza, la que participa el secretario Ramallo, donde la provincia le dice que sí. Y en la última, en la donde ya la del 2020, la provincia cambió de idea. Como que a partir de la nota de un ingeniero Dolder de desarrollo gasífero que dijo acá no se puede. Pero por eso hay contradicciones de todos lados. Por eso tenemos que saber la verdad. Y lo único que nos puede desaznar, o el secretario, o leer todo, o llamarlo y preguntarle, inclusive es necesario que vengan acá los secretarios, pueden venir a las reuniones de comisión y decirlo ahí. Pero que nos digan a ver qué pasó con esto. Y si los invitamos a los otros concejales, invitémoslos que quieran. Si quieren venir, que vengan, pero no los podemos obligar a los otros concejales. Seguramente no van a venir. Pero si tenemos esta fuente de información, que son los dos secretarios, si no quieren venir acá, que vayan a la reunión de comisión, que estén ustedes, que estén todos, y que nos expliquen cómo fue esto, qué pasó. Porque si cometemos de vuelta el mismo error, vamos a estar 8 años más, 10 años más, y ese campo va a estar ahí sin producir nada. Hay que hacer bien las cosas, de una vez por todas.
1: Gracias, concejal.
0: Ahí está, entonces, señores.
1: Por lo que veo en este acta, hay dos firmas de la concejal Mabel, de la ex concejal Mabel Constanza Smut.
2: Y sí, son diferentes.
1: Ninguna firma falsa, concejal. Continuamos.
0: Bien, ahí está, cierro esto por lo que pasó en Hernández. Usted dirá que es poco aburrido. No, es que acá puede desencadenar hasta en denuncias judiciales, denuncias obviamente penales, por el mal ejercicio de la función pública. Ojo que acá arranca un montón de historia en todo esto. Y hace rato, ahora un año y pico, más de un año y pico, nosotros hablábamos de este tema, ¿no? Pero mira que justo sale en época electoral esto, que puede llegar a producirse algunas cuestiones. Pero bueno, más que hablar, seguramente lo que van a tener que hacer algunos es poner manos a la obra, ¿no? Está a tribunales. En todo caso, si ven que hubo algo turbio, algo raro. Por otro lado, y con esto cierro, me voy a lo que es la localidad de Lucas González. Ayer nosotros publicábamos una foto, no sé si se acuerda usted, con respecto a lo que era dos posibles candidatos.
3: Sí.
0: Nosotros hasta el día de hoy no tenemos lo contrario. La gente se enloqueció en Lucas González. Estaban como locos algunos, que sí, que no, que acá, que allá, de quién es esto, lo otro. Y aparentemente sería una fake news. Sería, porque no lo desmintió ni nos mandó un mensaje ni nada por estilo ninguno de los dos. Tanto Matildo Diorio y Verónica Díaz. Ninguno de los dos hicieron un comunicado o algo al respecto. Ninguno de los dos. No, que esto, que lo otro. No. Todo lo que quieran, le agradezco a los oyentes que se han preocupado por nosotros para ir a preguntarle directamente a Gianluca González, pero no ha desmentido, está la placa ahí de estos dos posibles candidatos, en todo esto. Así que bueno, para cerrar, hoy, señores, hoy se fue, no trabaja más en el municipio local, lo decimos, Santiago Di Sabato. Te vamos a extrañar, Santi, dijo la vice, te vamos a extrañar, casi se larga a llorar. Fueron momentos de emotivos y de lágrima. De igual manera, quiero decirle que, bueno, cuando quiera puede venir a hablar de no sé, de tecnología, tecno, ¿viste cómo tiene TN Tecno?
3: Sí.
0: Infotecno, podemos hacer algo así, por si a lo mejor les fue laburito algo, tiene la puerta abierta. Ojo, me gustaría tenerlo a Quino 2 también de panelista, ojo, no sería malo, Quino 2 panelista, ahora que puede hablar de cualquier cosa, me interesa hablar con él ahora, ahora es interesante hablar con Quino 2,
3: Ahora es importante.
0: Ahora viene bárbaro. Ahora viene bárbaro. Señores, así llegamos al final de esta curva 19-29 en la República Argentina. Majito, vos querés vender un poquito.
3: Y sí, porque hay mucho consejo, mucho esto, lo otro, y nosotros.
0: Pero tú un tema importante. Primero el tema del agua.
3: Sí.
0: Fundamental en Hernández.
3: Sí, no, es algo que me extraña el presidente municipal.
0: Este es el tema del parque industrial.
3: Otro tema importante que viene hace años con
0: viene,
3: este problema.
0: Viene, hace nadie, rato. Nadie se anima a denunciar, ese es el tema.
3: No.
0: Que lo atendieron mal, dijo. Como
3: Catriel Tonuti, y bueno.
0: Y es de ustedes.
3: Está allá arriba.
0: ¿Cuándo juega? Escúcheme usted, el hombre de fútbol. Narciso Ibáñez Menta, el hombre que volvió de la muerte. Hace un montón que no lo veía. Qué antiguo Narciso Ibáñez Menta.
3: Oh,
0: no, no, yo me maté también porque siguiendo
3: no, digo, no digas tu edad.
0: No digo la edad. El hombre que volvió de la muerte. Yo me acuerdo que mi abuelo miraba ese tipo de cosas. A mí me daba miedo. Era, ¿viste?
3: Es que te hacía, o
0: no.
3: Sea, miedo. Cambiarlo,
0: hermano, tengo que dormir yo. Bla, bla, bla.
3: El otro que hacía de Drácula, ¿te acordás?
0: Oh.
3: Oh, ahí sí que.
0: Sí, ¿cómo le va? ¿Cómo anda? A ver si ahí.
3: Ahí, ahora.
0: A ver, ahora.
6: ¿Cómo anda la audiencia?
0: Ahí está, ahí está, ahí está. Muy bien, ¿cómo le va?
6: Bien, bien.
0: A ver, el profe Pima, a lo mejor lo veía la serie.
3: ¿Y capaz?
6: Por supuesto que sí.
0: Sí, ¿cómo que no?
6: El hombre que murió de la muerte.
0: Que volvió, que volvió.
6: El pulpo negro.
0: El pulpo negro, ¿te acordás?
6: Series que fueron época, ¿eh?
0: El hombre, para el hombre.
3: ¿Te acordás? A ver. Sí, te daba miedo Drácula. Yo me
0: no,
3: acuerdo.
0: Sí, era una serie. ¿Quién me venía Netflix con esta boda? Esa era, ¿me entendés? Mirá, mirá. Aparte, mirá, mirabas esto. En blanco
3: miedo,
0: y negro.
3: No
0: quería
3: no,
0: el baño, boludo. No. Imagínate, ¿sabes qué?
3: ¿Comías a la fuerza?
0: No, la casa de la abuela, como que medía como dos cuadras. Tenía que cosas. Dejate joder, dejame una lamparita.
3: Corre.
0: No, hermano.
6: Para colmo estaba de noche, ¿viste?
0: En no, invierno.
6: Te dormías con eso pensando y no.
0: No, no, no quería saber más nada.
6: Entonces, insomnio, seguro.
0: A ver si escuchamos un poquito de audio de esto, a ver si. ¿Qué saben los jóvenes ahora? Mirá.
7: Muerto. Y desde luego siempre le corresponde a usted el último turno. Como verá, sigo cumpliendo mi palabra. De las 7 u 8 personas que le anuncié, 7 u 8, yo no cometo errores matemáticos como pensó el coronel Larsen.
0: Bien.
7: Digo, de las 7 u 8 personas, ya han muerto 4. Uno de ellos desconocido para usted.
0: Lo echaron de gabinete a dos.
7: Y en estos
6: cualquier
7: momentos
6: parecido a la presente.
0: Es pura coincidencia.
7: Y luego siempre le corresponde a usted el último turno. Por intermedio de su esposa ya le envié su rana negra. La rana blanca.
0: No empecemos con los sapos.
7: Misión.
0: Dejémonos joder, el viernes.
7: Mis respetos a la señorita Sonia Laudova o Madeleine Remo o Carmen del Valle, como ella prefiera. Espero que pase una noche muy entretenida.
0: Dejate de joder, hermano. Imagínate que tenía que dormir después. Mi abuelo me decía, no me ponga esa cosa. Pero bueno, antes había esto. No había otra cosa, ¿o no?
6: Sí, sí.
0: ¿Usted miraba esa serie o no?
6: Sí, por supuesto, no me perdí ningún capítulo.
0: ¿Cuándo juega España-Uruguay? ¿Hoy?
6: ¿Hoy?
0: ¿O el domingo? ¿Cuándo juega?
6: En instantes. Ah, España-Uruguay.
0: ¡Uy, partidazo!
6: A las 20.
0: ¿Quién se queda, no?
6: Y si pierde, si empatan, es posible que
0: España.
6: Argentina juegue con Cabo Verde.
0: Contame el fixture.
6: No lo tengo acá. No, está,
0: no, o sea, pero vos lo sabés, más o menos
6: está
0: que.
6: Está re complicado.
0: Está carísimo, aparte. Sí. Si tengo que hacer la tarea, te sale carísimo. O sea, sí. Está bien, méteme un poco más, jo.
3: Dale, sí, porque mucho.
0: Te molesta. No, no decimos, no preguntamos más de fútbol, que hablemos de cosas, hablemos de crochet. El curso, para allá saco un curso de crochet a veces.
3: No, me gustaría de cerámica fría. Porcelana
0: no,
3: fría.
0: No, que ya ve el quilombo que hubo en Portalera con la segunda porcelana fría. Ese tipo. Hacían cursos y tenían contratos, ¿te acordás?
3: No, bueno, no quería llegar a ese punto.
0: No, bueno.
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0: afirmó que será la justicia la que determine si hubo o no responsabilidad. Si lo declaran culpable, lo vuelo, lo eyecto yo de una patada, dice. Ya está todo arreglado.
1: ¿Eh? ¿Está comprando botines de Messi?
0: Sí, no sé. Los rospidores todo rosado. Ahora todos juegan con botines rosados. Ahí hubo un error de todas las marcas. Increíble, boludo.
2: Bueno.
0: Veía eso. Vos sabés que creyeron todos que el color era ese. Entonces todos se pusieron a hacer botines. Ahora no distinguí cuál es, de qué marca es cuál. O sea, son dos iguales. Gran error. Y están hechos ya en ediciones de cantidad, ¿no? El único diferente es el de Messi.
2: Es el rey.
0: Y sí.
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0: Scatman. Where's the scat?
1: ¿Qué quiero, un minuto de fama?
0: I'm a Scatman.
2: Bueno, por ahí.
1: Wow, yo no escuché nunca eso.
2: Falta que le haga un.
1: Esto en cualquier momento se pica.
2: Pero le falta que le haga las estrellitas. Te traen al Consejo Deliberante, le hacen las estrellas con el nombre y apellido.
1: En la silla también. Vos imaginás, en cualquier momento. Menos mal que no dan espuma, porque si no se arma una guerra de espuma.
2: Nos robó la idea. Sí. El paseo destacado de los destacados. Ah, van a ya, hacer la de Hernández.
1: Claro. El paseo destacado, Dios querido. No hay quilombo.
3: Una de esas hace un decreto de. Concejal ilustre.
1: En no. Cualquier momento sale el concejal ilustre. ¿Quién vos pensás que es el ilustre?
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0: no, estaba mirando el ranking de intendentes de imagen positiva en Buenos Aires. Ya están
1: jugando todo.
0: Sí, sí, en gobierno de la ciudad. Perdón, en gobierno bonaerense.
1: Allá en gobierno bonaerense.
0: Claro, claro, en la provincia. Ya está, ya están saliendo acá el ranking. Ahora te lo paso para que veas.
1: Habría que hacer votación. Habría que hacer votación.
0: Estaría bueno una encuesta. Ranking, imagen
1: de mandatario positiva. De imagen positiva, que la gente vote.
0: Elige, a ver qué.
1: ¿Quién es? Lo voy a hacer hoy.
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1: Estamos hablando del partido justo.
0: No importa, yo sigo igual. Ustedes sigan igual.
1: 2-0 gana España.
2: Sí.
1: ¿Jugaste en Mercado Libre?
2: No, hago juegos ilegales.
0: Hola.
1: ¿Va a tener quilombo con eso Mercado Libre? ¿Puede ser que tenga o no?
2: Ya está declarado ilegal.
1: Ojo, que si me paga está todo bien.
0: ¿Si no te paga?
1: Si no te paga el tema.
0: Reclámale, ¿sabe qué? 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

0: Detesto las despedidas, pero quiero hacer un reconocimiento especial y un agradecimiento especial para Santiago, que desde el día cero nos acompañó en todas y cada una de las sesiones y además trajo también la modernización a este consejo. Si ustedes no recuerdan mal, no teníamos micrófono para cada uno, hoy los tenemos. Hoy podemos transmitir por YouTube y las transmisiones fueron mejorando. Así que yo les voy a pedir un fuerte aplauso para Santiago y creo que tiene asistencia perfecta. Te vamos a extrañar, Santiago.
1: Mutearon los micrófonos para el aplauso. O sea, te extrañamos un montón.
2: Y no me aplaudan a nosotros.

0: Irá al comité de sábado, ya no va más a esas reuniones, Iván.
1: Y yo, bueno, sí. supuestamente él dijo acá que no cambiaba el color partidario, que tenía su corazón, que verdad, y creería que sí.
0: Yo le pregunté a una amiga y me dijo que para la vía penal, si no denuncias en un plazo de 6 años, prescribió el hecho. No.
2: ¿Depende el delito?
0: No, no, pero de tema público no prescribe más.
2: Depende el delito.
0: Para el tema, porque puede ser...
2: De lesa humanidad no.
0: Pero este tipo de cosas, el orden de la parte pública, no.
2: Contra las personas a los 2 años.
0: Sí. El oftalmólogo peronista después del 16 de julio saldría a la cancha a competir con jugadores sub-30. Y algún otro sub-50, qué lindo va a ser el final del año. Ojo que se viene un sector tecnológico, con muchas cosas. Te vamos a extrañar, Santi.
1: ¿Cómo van a salir las sesiones?
0: Uy, ¿cómo van a hacer las...? Y tiene que estar en Soportillo ahora.
1: Y sí, tenés que ahí estar, clavarte 45 minutos.
0: Ah, pero... Se terminaron los mates en desarrollo. Ahora se van a modernización. Fue reformado por la ley de base. Ah, bueno. Nos vamos a la B.

0: Dale que es viernes. Esta noche Electronic Session a partir de las 10. ¿Dónde está el amor? Entre los correligionarios y los peronistas, o las peronistas y los correligionarios. Si yo hiciera un programa como intruso, ¿sabés qué?
1: Pero...
0: siempre voy a decir lo mismo, las peronistas son las más copadas, ¿eh? De código, de palabra. Bien las compañeras.

Señor, es tremendo. En Venezuela, el doble sismo dejó 920 muertos y más de 3.360 heridos. Continúa la búsqueda de sobrevivientes. Tremendo lo que pasó al pueblo venezolano.

0: No, pero en su momento cuando era novio.
1: Hoy es un señor.
0: Lo agarraron a primera de los 10 como en la quinela. Adentro del auto.
1: Y bueno.
0: Así estamos, señores.
1: Vos sabés que en esto lo que es. ¿Crees
0: que tenía qué color? ¿Crees que tenía qué color de auto tenía?
1: Ya te digo que en esta rama.
0: Blanco.
1: En esta rama política, sí. Viste que hay mucho poliamor.
0: Y los polis también tienen amor.
1: Saludos
0: a mis amigos, saludos a mis polis.
1: Te hablo político. No te hablo
0: funcionario. Ah, bueno, no.
1: Esa camada no.
0: Esa no.
1: Te hablo de político en política.
0: Sí, sí.
1: Hay mucho poliamor. Te dicen, ay, no, yo no. Y después vos lo ves, pero a ver, no mientan más, che. Hasta en eso mientan.
0: Señor.
1: Y encima le sale mal porque solo se mandan al frente. Y cuando te ven. Quedan, no sabes si le agarró un
0: ¿pero
1: infarto,
0: cómo lo agarraron
1: una
0: CV,
1: no sabes qué les pasa, ¿viste?
0: ¿Pero cómo lo agarraron al correligionario con la peronista?
1: Bueno.
0: Casa Fantasmas.

0: Dedicado para ustedes, chicos, aunque lo niegan. Ay, no, no, no.
1: En los 135 años se decía.
0: Claro, feliz aniversario.
1: Qué lindo tema. Este lo voy a pasar de vez en cuando, olvídate. De ahora en nada, ¿sabes qué? Señores.
2: ¿Es el tema de campaña?
0: Este exactamente.
1: Va a ser de campaña para algunos. Para algunos, no para todos, pero bueno. Majito, decime cómo va a estar la temperatura para el resto de la jornada. Sí. Mamita, ¿de dónde lo sacamos este tema? Pero este tema se queda acá,
0: Sí, no, yo recuerdo de Gary porque recuerdo cuando eran los amores políticos y te hacía eso. Pero bueno, ahora no lo van a negar, chicos. Está bien que hagan su vida, yo los felicito.
1: Pero es lindo, el amor, fluye el amor. No se enojen con la compañera, nada más. Le echaron la culpa de todo a la compañera.
0: ¿Por qué? Falta que le tengan que manejar la vida al UCR.
1: Uno del radicalismo le dijo, ¿por qué vos fuiste a comer a la casa de fulanita? Que compañera. ¿Qué tiene que ver que vaya a comer a la casa de tal? Yo comí a la casa de un montón de gente y ¿cuál es el problema?
0: Yo también, y sin embargo, ¿qué? O hablas con fulano,
1: mi. Y vos haces tanta cosa mala y nadie dice nada.
0: Te cuento, actualmente 11 grados, vamos a tener una noche fría de 3 grados. Nos vamos con una humedad del 83%. ¿Viste que subió? Estaba 69, 83%.
1: Sí, sí, sí.
0: Para mañana arrancamos con mínima de 4 grados, máxima 18 grados, parcialmente nublado y algo de sol. El domingo mínima de 2 grados, máxima 16, totalmente soleado.
1: Traverso, me pasaron una foto de un camino, porque los caminos, la plata, ¿dónde tiene que estar? Ahí tiene que estar la plata. Vio que usted siempre postea, las cosas malas no las postea en realidad, pero sí postea lo bueno nomás. La plata donde debe estar, la plata tiene que estar en esos caminos. Yo siempre digo, puede ser mi amigo, pero como funcionario es otra cosa.
0: Sí, son dos cosas distintas.
1: Cosas diferentes.
0: Son dos funciones.
1: Esto, mirá cómo están esos caminos que quedaron empantanados, los chicos no pueden ir a la escuela, ¿sí? Que tiene que ver entre Lucas González y Gobernador Mancilla. Hasta donde usted le compete,
0: claro,
1: se fija.
0: Hasta donde llega.
1: ¿Está? Pero de la plata, ahí también tiene que estar. Porque hoy, el lunes, usted publicaba y le chupaba las medias allá arriba, provincia, para que sea un buen tipo usted, ¿no es cierto? Y le mire las redes sociales. Pero cuando pasa este tipo de cosas, están ausentes.
0: Bueno, va a llegar alguna máquina.
1: Me gustaría que

0: mañana anduviera en ese campo, en ese lugar, para ver cómo está y cómo lo van a solucionar. Así que bueno, Traverso, buen viernes, se junta con amigos hoy, ¿Nos vamos, Majito?
1: Dale, nos vamos, será hasta mañana entonces.
0: Mañana, resumen semanal.
1: Sí, vamos a hablar de todo un poco.
0: Nos vemos, César, después hablamos de fútbol, hablamos
2: Sí, sí.
0: De Pablo. Nos vemos, chao, chao.

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